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1: Este tema que voy a cantar ahora es el, yo diría que uno de los favoritos y el primero que lanzamos y la gente aceptó del disco En Letra de Otro. Es compuesto por el autor panameño Omar Alfano y lo interpreta una de las grandes voces de la salsa, el maestro Jerry Rivera. Y espero que le den un fuerte aplauso que se encuentra aquí conmigo. Pero vamos a seguir. 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

Y ahora sí, aquí está Corazón Serrano. Vamos bailando.

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0: Poli Music, Silvia Carranza, bravo. Y los amigos de la discoteca líder de Farro.
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0: ¡Ja! ¡Qué sabroso! ¡Qué bonito, sí, señor!
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0: Lanzai, Pedro Capó, Georgie Noriega, Rec 808, Shadow Towers, Puerto Rico. Welcome to the paradise.
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0: Indio Maita, alístate con tus huiracochas que nos vamos a Cajamarca a gozar de los carnavales.
1: Muy bien, patroncito. Huiracochas, véngase rápido que nos espera acá el burro.

¡Túmbalo, la China Ángela! ¡Túmbalo! ¡Échale sus polvos!

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0: en todo el Perú, 6 y 8.
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1: En todo el Perú, 6 y 16.

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7: En todo el Perú, 6 y 33.

0: Perú, 6:44.
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1: En todo el Perú, 6 y 55.

0: La hora exacta.
1: 7:17.
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Efectivamente, ya tenemos las 7 de la mañana y 46 minutos ya, señoras y señores, tengan todos y cada uno de ustedes muy buenos días a la banca, a la industria y al comercio de toda esta ciudad de Baguarande, de toda la provincia de Cuamba y por supuesto de toda la región Amazonas y hasta donde llega nuestra potente señal. Listos y preparados ya para brindarles la mejor información a través de los 90.7 frecuencia modulada estéreo de Radio Milenio. Recuerden también, estamos en las plataformas digitales del Facebook, estamos en nuestros perfiles como Ever Gilberto Bravo González, Ever Bravo. También nos encuentras en nuestras páginas oficiales, Pulso Amazónico, Bravo Noticias y Noticiero Informativo Realidades. Ahí usted nos puede ver, ahí usted puede compartir y puede comentar, por supuesto, toda la información que diariamente nosotros le damos a conocer, nosotros le brindamos a través de este medio. Así que vamos con la información, vamos con el desarrollo de las noticias, ¿no? Ya tenemos el programa del Feragro 2026, por supuesto con mucha anticipación, ¿no? Con mucha anticipación en esta ocasión, en esta oportunidad, y las actividades de atención se iniciaron ya hace dos días con el lanzamiento, ¿no? El lanzamiento del Feragro, y oficialmente las actividades inician el jueves 23 de julio, 10 de la mañana, 10 de la noche, certamen de belleza señorita Feragro 2026, ¿no? El viernes 24 de julio, quema de 21 camaretazos, 8 de la mañana, apertura del campo ferial de ingreso al ganado, vacuno, animales menores y expositores, 9 de la mañana, enmadramiento del campo ferial, 3 de la tarde, gran pasacalle de apertura con instituciones públicas y privadas, acompañados de la banda de músicos, caballos de paso, comparsas, carros alegóricos y otros. También una ceremonia de inauguración, presentación de danzas folclóricas, participan alegorías al rey Pacpa por el Centro Cultural César Vallejos. También a las 4:30 de la tarde se presentan una serenata con mariachis va a Guadalajara, 5:30, exhibición y show de caballos de paso, 6 de la tarde, recorrido de stand de las autoridades con el marco musical de la banda de músicos. A las 7 de la noche, cena de confraternidad con las autoridades invitadas. A las 8, ¿no? Una gran actividad social, ¿no? El sábado 25, ¿no? El sábado 25, atención, instalación del trapiche y alambique para la elaboración del guarapo, aguardiente y panela. 11 de la mañana, entrada tribal de la banda de músicos. 11:30, premiación al mejor productor, premiación al mejor producto agrícola, nos dice, ¿no? 3 de la tarde, show de magia en el área de agroindustria. 4 de la tarde, inicia el campeonato de fulbito entre la Academia de Jaén, Bau y Cuamba, con 2.000 soles en premios, garantiza Escuela de Fútbol Adonai, categoría 2018, 2017 y 2016, ¿no? 4 de la tarde, también Festival de Danzas en simultáneo con temática agrícola. Participan la institución educativa del Instituto de Educación Superior Pedagógico José Antonio Chocano, Asociación Cultural Richard Yacta Tusui, Asociación Cultural Atik Jail Perú, Asociación Cultural Corazón de Amazonas, Universidad Nacional Tarío Rodríguez de Mendoza, Centro Cultural César Vallejos, ¿no? 7 de la noche, Festival de Orquestas Musicales, 10, quema de castillo y fuegos artificiales. El domingo 26 de julio, ¿no? Presentación de las rutas turísticas y excursión grupal. A las 10:30, exhibición de maquinaria agrícola. 11 de la mañana, entrada tribal de la banda de músicos. 11 también de la mañana, en simultánea, exhibición de agrotecnologías y desarrollo agroindustrial de la institución del Instituto de Educación Superior Tecnológico Público Utcubamba. A las 11:30, taller de bisutería acompañado por una danza del Centro Cultural César Vallejos. A las 13:40, concurso de quiebre de mazorca de cacao. A las 13:30, atención, exhibición de maquinaria agroindustrial y extracción de mucílago de cacao en vivo por Musilate. 4 de la tarde, final del torneo deportivo de fulbito con Academia de Jaén, Bau y Cuamba, con 2.000 soles en premios,
categorías 2018, 17 y 16, garantiza escuela de fútbol Adonai, 4:30, inicio del concurso interprovincial de bandas típicas, 5, inicio de gran maratón Feragro en Cubamba 2026, 21K y 10K de recorrido, ruta Feragro, Lagunas de Burlán, Feragro, atención, 6:30, degustación de licores artesanales y derivados frutales, 9 de la mañana, o 9 de la noche, perdón, gran actividad social, lunes 27, se va el programa, atención, exhibición y taller desde las 10 de la mañana, exhibición y taller de crianza y animales menores, por educativo, multisectorial.

Ahí está mejor. Ahí está mejor. A ver, ahí, correcto, muy bien. Seguimos entonces con el programa, para el lunes 27, exhibición, 10 de la mañana, 10 y 30 de la mañana, exhibición y taller de crianza de animales menores por educativo, por el sectorial agrícola y comunidades agrícolas agrarias de la Universidad Nacional Toribio Rodríguez Mendoza, Chachapoyas, acompañado de una danza del Centro Cultural César Vallejos, 11 de la mañana, entrada triunfal de la banda de músicos, taller de manufactura crochet en el área de artesanía, 12 y 30, Gran Peña Criolla, a las 2 de la tarde, exhibición dedicada a promover una agricultura más saludable, sostenible, amigable con el medio ambiente, a cargo del ingeniero Edwin Miguel Pinedo Sopla. 3 de la tarde, show de hombre y mujer abeja. 4 de la tarde, gran inicio del campeonato de fulbito intercomunidades con 7,000 soles en premios. A 4 y 30 de la tarde, exhibición y prueba en vivo de riego aéreo con drones agrícolas. Ah, interesante va a estar esto. 5 de la tarde, lanzamiento de la cuarta feria regional de cafés especiales de Amazonas. Es ese café a cargo de Agromercado y de Vida. 5 de la tarde, también en simultáneo, final del concurso interprovincial de bandas típicas con más de 6,000 soles en premio. Exhibición, 6 de la tarde, exhibición de caballo de paso, 6 y 30. Concurso de guayno con 500 soles en premio. 8 de la noche, baile popular con bandas típicas. 10 de la noche, quema de castillos y fuegos artificiales. El martes 28 de julio, quema de 21 camaretazos, 6 de la mañana. 8 de la mañana, retero musical a cargo de la banda de músicos. 10 y 30, exhibición de animales ornamentales. 3 de la tarde, gran final del campeonato de fulbito intercomunidades con 7,000 soles en premios. 4 y 30 de la tarde, show de marinada norteña. 5 de la tarde, exhibición de caballos de paso. 7 de la noche, carta de café y cacao acompañado de una danza por el Centro Cultural César Vallejo. 9 de la noche, una actividad social. A las 10 de la mañana, presentación de proyectos innovadores. También esto es en simultáneo, ¿no? El martes 28, 10 de la mañana, presentación de proyectos innovadores por INIA y la Universidad Nacional Toribio Rodríguez de Mendoza. A las 12 también va a haber una peña criolla. A las 3, exhibición y concurso de tejido a Cayúa en el área de artesanía con 1,000 soles en premios. ¿Ah? Con 1,000 soles en premios. Y el miércoles 29, 10, el miércoles 29, atención, 6 de la mañana, quema de 21 camaretazos. Ya este es el programa de clausura. A las 10 de la mañana, taller de elaboración de caldos minerales, biofertilizantes y microorganismos eficaces para una agricultura sostenible a cargo del ingeniero Edwin Miguel Pinedo Sopla. 10 y 30 de la mañana, premiación de los ganadores de los diferentes concursos. 11 de la mañana, juzgamiento del ganado en la raza Simmental y Brahman. A la 1 de la tarde, taller de la banda de músicos del Ejército del Perú. A las 2 de la tarde, jornada militar a cargo de la Sexta Brigada de Selva. A las 2 y 30, gran concurso canino. A las 3, remate de productos agropecuarios y animales menores. 3 y 30, juzgamiento de animales menores. A las 5, exhibición de caballos de paso. Y a 8 de la noche, gran actividad social, ¿no? Gran actividad social. Es el miércoles 29, entonces culmina así las actividades, ¿no? Y el presidente de este comité es el señor Aníbal Vega León. Hoy él es el presidente de este comité de Feragro y que nos adelantó que en este caso no le querían dar, nos decía, claro, no lo dijo en la entrevista que ya le hemos pasado, ¿no? Él ahí no lo menciona, pero en fuera de cámaras, fuera de la entrevista, nos dice que no le querían dar las fechas del baile, que ya estaban programadas, ¿no? Aquí, como le hemos dado lectura, ya estaban programadas. Sin embargo, el municipio, ¿no?, a cargo del ingeniero César Carazas Carrillo, en este caso como gerente de desarrollo social, le había cursado un documento diciéndole que no hay fecha de bailes para ellos, ¿no? Sin embargo, el documento se filtró y se publicó, pues, se ha publicado, ¿no? Entonces, lo que nosotros hemos puesto es, pues, lo último, ¿no? Confirmado, el presidente Feragro 2016 ya había anunciado la obstrucción
de algunas actividades. Además, confirmó que no hay apoyo por parte de la municipalidad para los trabajos de nivelación del terreno, por lo que contrataron maquinaria particular. Y hoy la municipalidad provincial de Cubamba le dice al comité del Veragro que no se meta en sus fechas bailables y con documento. Aquí lo tenemos, por supuesto, y que queremos ya darlo a conocer, ¿no? Queremos darlo a conocer el día de hoy, ¿no? El ingeniero Carazas nos ha prometido una entrevista el día de hoy. Vamos a ver si en unos instantes lo estamos llamando para contactarse con él. Por otro lado, vamos con información interesante también, información importante. Estuvimos en una pasantía invitados por el PEOT, ¿no? Aquí, por el PEOT. ¿Qué es el PEOT? Es el proyecto especial Olmos Tinajones, que ya pasó a manos del Estado después de haber prácticamente culminado su primera etapa de construcción y que hoy está sirviendo para el riego de cientos y miles de hectáreas de cultivo en la costa peruana, ¿no? En la costa peruana. Entonces, miren ustedes, un interesante trabajo de ingeniería que se ha hecho en este lugar, ¿no? Y en donde los funcionarios han tenido la amabilidad de invitar a los medios de comunicación para poder enterarse de todo este trabajo que ellos vienen realizando, ¿no? Y como se puede apreciar aquí, pues, miren ustedes, una serie de fotografías que nos han entregado y que nos brindan y dan cuenta del trabajo que ellos han hecho todo este tiempo, ¿no? Todo este tiempo. Los principales componentes de la presa Limón. Primero, la presa Limón constituye... la infraestructura principal de las obras de trasvase del proyecto Olmos. Su función es almacenar las aguas del río Huancabamba para regular su aprovechamiento durante el año y garantizar el suministro hídrico hacia las tierras nuevas ubicado en el desierto del distrito de Olmos, Lambayeque. La presa es permanentemente monitoreada por especialistas para asegurar su estabilidad y operación segura. El embalse permite acumular el recurso hídrico proveniente de la cuenca alta del río Huancabamba, además de almacenar agua para el trasvase.

0: contribuye al control de avenidas durante la temporada de lluvias y asegura la disponibilidad de recursos en épocas de estiaje. La bocatoma provisional es la estructura encargada de captar el agua almacenada en el embalse para conducirla hacia el túnel trasandino con una longitud de casi 20 kilómetros. Cuenta con rejas de protección, dos compuertas hidráulicas, control y seguridad, sensores de nivel y posición, así como sistemas automatizados que permitan operar el ingreso del agua de manera segura desde el centro de control. Aliviadero, vertedero de Masías, es una de las estructuras de seguridad más importantes de la presa. Su función es evacuar de manera controlada los excedentes de agua cuando el embalse supera los niveles establecidos de depuración, evitando sobrecargas sobre la presa y garantizando su seguridad durante eventos hidrológicos extraordinarios. Está equipado con compuertas radiales, sistemas hidráulicos, sistemas eléctricos y de automatización. Salida de fondo permite liberar agua de los niveles inferiores del embalse cuando las condiciones operativas y de seguridad lo requieren. Esta infraestructura, señoras y señores, fundamental para el control del nivel del reservorio. Las labores de mantenimiento y la atención de situaciones de emergencia cuenta con compuertas especiales, sistemas hidráulicos y equipos de control. Túnel transandino, con aproximadamente 20 kilómetros de longitud, atraviesa la cordillera para trasladar el agua desde la vertiente del Atlántico hacia la vertiente del Pacífico. Es una de las obras de ingeniería más importantes del proyecto Olmos y hace posible el abastecimiento de agua para el desarrollo agrícola, poblacional e industrial de Lambayeque. Centro de control y sistema de monitoreo. Las principales estructuras cuentan con un sistema de automatización que supervisa en tiempo real el funcionamiento de compuertas, niveles de embalse, caudales, presiones, temperaturas y otros parámetros de operación. Esta información permite tomar decisiones oportunas y garantizar una operación segura en toda la infraestructura. Importancia del proyecto trasvase Olmos. Las obras de embalse Limón permiten transferir aguas en Lambayeque para impulsar la agricultura de exportación, fortalecer el abastecimiento de agua para la población, industria y contribuir al desarrollo económico de la región. La infraestructura opera bajo estrictos estándares técnicos, ambientales y de seguridad, siendo objeto de monitoreo permanente y mantenimiento especializado. El rol de la presa para poblaciones aguas abajo. La presa Limón cumple una función clave como regulador hidráulico, es decir, durante el pico de crecidas y como las que ocurrió el pasado 17 de marzo de 2026, el sistema retuvo 150 y 200 metros cúbicos por segundo del caudal entrante, calculado en 400 metros cúbicos por segundo, liberando solo una parte del flujo total. Esa diferencia evitó que el impacto de aguas abajo fuera mayor, salvaguardando la integridad de la población y mitigando el impacto en áreas agrícolas, ¿no? Y aquí, en esta última parte, es el tema, porque nos han convocado, ¿no? Nos han convocado para dar a conocer de qué manera y de qué forma se produjo este incidente el último 17 de marzo. ¿Qué se ha logrado, no? ¿Qué se ha logrado? Y aquí lo explican clarísimo. Y lo ha explicado también el gerente general de este proyecto. ¿Cómo es que lograron mitigar de alguna forma el impacto? Pero a pesar de ello, pues hubieron por ahí con los fuertes deslizamientos de avenidas de agua y huaicos y todo lo demás, hubieron algunos peces muertos, por ahí algunas chacras averiadas, ¿no? Porque la gente siembra pues en la orilla del río, ¿no? La gente siembra hasta la orilla del río siembra. Tiene sus invernas en la orilla del río también, que no está mal, que no estamos en contra de ello y que nosotros no podemos prohibirles, pero ante estas situaciones pues hay ciertos parámetros para tener que dejar libre el cauce del río. Pero la gente, pues aquí nomás en Baguarande vemos, ¿no? Como a la orilla del río siembran su arroz, tienen sus plantaciones, está bien, pero el riesgo es pues cuando vienen las fuertes avenidas de agua, nos lleva y lo arrastra todo. Vamos a escuchar en esta primera ocasión parte de las exposiciones que hicieron los técnicos en el lugar de este reservorio, en el lugar del proyecto especial Olmos Tinajones. ¿Qué nos explican ellos sobre el funcionamiento y las bondades de esta represa? Fuerte viento, dificulta un poco el audio, ¿no?, en la zona, pero se va a tratar de...
1: La construcción de esta represa. Construcción de esta represa, parece aquí en este lugar, señoras y señores. Ingeniero, el ingeniero nos mostraba en la presentación y dónde fue exactamente ese desembalse que se hace el 17 de marzo, que originó lo que ya se conoce.
2: El aliviadero que vamos a ir de acá en adelante, a continuación, allí hay compuertas. Las compuertas, cuando se abren, desenfocan hacia el río abajo. Y donde usted vio en el video de agua, es hacia aguas abajo.
1: Hacia agua, sí. Se filtraron, salieron unos videos que daban cuenta de esa, casi igual a los que ustedes han mostrado el día de hoy. Es un trabajo, rutinario que se realiza.
2: Digamos que
1: o simplemente cuando hay embalses o aumentos o crecidas.
2: Lo que pasa es que, así como explicó el ingeniero Wilder Arau, abajo en el auditorio, fue un evento de la naturaleza donde el 7 de marzo llegó.

para que en algún momento en esta hora pueda venir de casa y de trabajo y todo.

Gracias.

0: hablado de un organismo interno.
1: Al diablo contigo, mujer.
2: En todo el Perú, 8:41.

0: con peso exacto.
1: Sí.
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2: Ya tenemos atención, exactamente 5 minutos y serán las 9 de la mañana. 5 minutos serán las 9 de la mañana.

0: En todo el Perú, 8:54. En todo el Perú, 8:54.
1: Nuevamente el corte de...
2: Un saludo a toda la teleaudiencia de informativa, ¿no?
1: Claro, decíamos que usted ya se encuentra por San Ignacio trabajando.
0: En todo el Perú, 8:55.

0: animales. Hay bastantes enfermedades ahora que ponen a los animales en una condición que no solamente baja la producción, sino que pone en riesgo la salud misma de los animales, que en algunos casos mueren. Y bueno, nosotros estamos pues en ese trabajo de atenderlo diariamente, ¿no? Es un trabajo bastante de bastante demanda, y nosotros estamos ahí ya nos a poder atender ese servicio en cualquier momento que el cliente nos llame, ¿no?
1: Claro, qué importante, doctor. Usted entonces recorre San Ignacio, Jaén y Bagua Grande en este caso. Doctor, con respecto a estos tratamientos, a esas intervenciones que usted realiza, seguimos de cerca su página y vemos la atención, por ejemplo, en operaciones cesáreas, así se llama también para el ganado vacuno, para extraerles el becerro cuando la vaca no puede dar a luz.
0: Sí, bueno, hay muchísimos casos o muchísimos partos distóxicos, llamamos nosotros. Parto distóxico referido a parto problema, que se llama, ¿no? Entonces, cuando una persona tiene una vaca preñada que previamente no le ha hecho una revisión ginecológica, pasa que una parte de la cultura todavía no se incorpora en el ganadero, que es, yo tengo una vaca preñada y hasta en los 9 meses, la manera más práctica de saber si va a tener un parto normal es que yo llame a un profesional para que te haga una revisión ginecológica y me diga si es que el animal presenta una posición adecuada para el nacimiento y no voy a tener problemas al momento del parto, ¿no? Entonces, dado esta revisión, que se podría inclusive identificar algunas alteraciones en la formación, como el caso de terneros bicefálicos, o sea, terneros de dos cabezas, por ejemplo, ¿no? O animales polidáctilos que tienen varios brazos, varias extremidades, ¿no? Que los hace imposible, o a veces deformaciones de las propias articulaciones, que hace imposible que pueda salir por el canal normal del parto. Entonces, esos son animales candidatos, por ejemplo, a hacer una intervención quirúrgica, una cesárea, ¿no? Sin embargo, no hay todavía en la práctica del ganadero el convocar a un médico para que pueda hacer esa revisión. Yo, a través de tu medio, yo quiero invocar a todos los criadores de ganado a que hay que comenzar a trabajar la parte preventiva para no perder los animales y para, en todo caso, no preocuparse al momento y no saber qué hacer, ¿no? Porque cuando viene el parto y la vaca no puede parir, y a veces no tiene usted un médico cercano que le pueda ayudar, se genera todo un problema. Entonces, en muchos casos, las vacas son destinadas al camal, al beneficio, ¿no? Y lo que significa una pérdida para el criador, porque el costo de venta de ese animal es sumamente inferior, ¿no es cierto?, por la condición que tiene. Para que eso no pase, la sugerencia al criador es que, teniendo vacas preñadas, ya profesional ya haga una evaluación ginecológica del ternero para ver si es que no presenta alguna malformación y si es que la posición, en todo caso, es una posición adecuada y que va a tener un parto normal. Y tiene un parto distóxico, o si tiene una condición que más o menos nos hace presumir que puede haber un parto problema, entonces ya el propietario tiene a la mano el teléfono del médico para decir, mira, tal día va a parir o tal día comienza las actividades de parto, e inmediatamente llama a su médico asistente para que pueda darle el auxilio ginecológico y de esa manera no pueda perder ni la cría, ¿no es cierto?, ni poner en riesgo la salud de la vaca en este caso. Entonces, ese trabajo es el que yo sugiero y el que estamos nosotros haciendo, ¿no? Entonces, a todos los ganaderos, si nosotros hacemos esta parte, vamos a ahorrarnos muchos recursos y vamos a evitar perder los animales, perder los terneros y en algunos casos perder la vaca también, ¿no? Entonces, nuestra labor es ayudarlos a los ganaderos. Y en esa labor está el compromiso de que ellos nos puedan llamar, de que nos puedan convocar para poder hacer ese servicio que les pueda ayudar a tener mejores luces. No hacer la práctica común que hacen los ganaderos, que es la vaca inicia actividades de parto y lo primero que hacen es comenzar a jalarlo entre 3, 4, 5, ¿no? Con la finalidad de sacarlo del ternero. Que en algunos casos puede ayudarles, pero en la mayoría de casos terminan poniendo en riesgo la salud de la vaca, ¿no? Porque terminan generándole problemas al momento de la extracción por la misma fuerza que a veces ellos le hacen, y lo otro es que matan al ternero, ¿no? Entonces, esas labores ya no son las recomendadas para atender un parto. Hay profesionales médicos veterinarios que se dedican a hacer esta labor, a los que hay que convocarlos, ¿no? A los que hay que convocarlos y ayudarnos de ellos para hacer una mejor labor y no perder los recursos económicos o no perder la vaca en ese caso.
1: Ahora, lo recomendable en estos casos, doctor, como usted muy bien lo menciona, y yo puedo decir de que al ternero desde o a la vaca en este caso, hay que controlarla mes a mes, ¿no? Para evitar, en este caso, para prevenir cualquier complicación, como usted lo menciona.
0: Sí, lo
1: o no necesariamente.
0: Sí, lo que pasa, a ver, dos cosas. Lo que pasa es que en el criador no ha tenido por costumbre hacer actividades de control de gestación del animal, ¿no? A lo largo de los 9 meses.
1: Ajá.
0: Muchos han acostumbrado a empeñar la vaca y dejarlo ahí, bueno, y la vaca sola pare, etcétera, ¿no? Pero últimamente se están dando muchos casos, problemas en los partos de la vaca. Lo que nos hace o nos llama a tener que indicarles de que los tiempos han cambiado y tenemos que usar ya las herramientas que tenemos a la mano, que es convocar a un profesional para que nos oriente de qué manera va corriendo el tema de la gestación. Hay vacas que se enferman, por ejemplo, antes de parir. A los 9 meses o a los 8 meses y medio comienzan ellas a dejar de comer. O sea, se ponen inapetentes, no comen, ¿no? No rumian tampoco. Entonces, eso ya de por sí genera un problema porque la vaca va a tener un parto problema, ¿no? Entonces, convocar al médico en esos momentos es importante para saber qué hacer, ¿no? No automedicarlo. Muchos de los ganaderos a veces van a la veterinaria o van a cualquier centro donde se vende medicina y compran un producto, le dicen al señor que dejó de comer y el señor le receta desde la tienda, ¿no? El tema que no, muchas veces no es asertivo porque el que receta desde la tienda no sabe cuál es la condición del animal ni cuáles son los síntomas que ésta tiene para poder prescribir un medicamento y pueda tratarlo. En algunos casos probablemente ha funcionado, pero ya ese conocimiento un poco empírico y un poco imaginativo del que te vende el producto para saber qué le puede hacer bien, ya tiene que quedar en el pasado y tenemos que llamar al médico para que haga el diagnóstico. Revise el animal, haga el diagnóstico y nos diga exactamente qué tiene y qué tratamiento hay que seguir, cuáles son los cuidados que hay que tener. Porque una vaca, por ejemplo, vaca problema, vaca que tenga un problema ya de salud, que comprometa la salud tanto de la madre como del ternero, se puede cesarear a partir del 9.º mes. O sea, a partir de los 9 meses ya se puede cesarear. Por lo general los partos ocurren 9 meses, una semana, 9 meses, 2 semanas, a veces 9 meses, 3 semanas, ¿no? Pero ya a partir del 9.º mes ya se puede cesarear una vaca y se puede salvar la cría y se puede salvar a la madre, a los dos. Entonces, el ganadero que esté escuchando esto, que esté entendiendo de que no puede perder dinero por no llamar a un profesional, tiene que saber que a partir de los 9 meses ya puede cesarear su vaca y puede salvarlo. Entonces, es una atención que hay que incorporar en la actividad propia del ganadero. Seguramente muchos no lo hacen o les parece raro hacerlo, porque generalmente los controles, muchos dicen, no, pues eso se hace en un humano o en una persona, en una señora que está gestando. Sí, pero es que el ser humano es un animal vivo, como lo es la vaca, como lo es una cerda, como lo es cualquier otro animal. Son seres vivos que necesitan al igual atención, que necesitan control, que necesitan vigilancia para tener un parto normal y de esa manera no generar pérdidas económicas para los criadores, porque la muerte de un animal le genera pérdida económica para un criador, ¿no? Entonces, esa valoración yo creo que es un tema que hay que sugerir que todo ganadero lo haga. Es un tema que debe incorporar todo ganadero en su práctica diaria, de siempre convocar al médico para ver qué problema tengo y cuál es el tratamiento que debo hacer. Porque es la única manera de salvar el animal. Es la única manera, inclusive, hay vacas que son muy buenas productoras de leche, ¿no es cierto?, a las que hay que cuidarlas, porque ellas son las que nos generan el ingreso diario por la venta de leche, por la venta de quesillo, queso, qué sé yo. Además, por el tema de la producción de cría, ¿no es cierto? Entonces, todo ello nos hace pensar de que tenemos que ser más cuidadosos en el tema de los animales y tenemos que, te repito, convocar a los profesionales para que nos orienten, nos ayuden y nos puedan ayudar a caminar haciendo una criandería saludable y segura que no signifique poner en riesgo nuestros recursos económicos que lo hemos invertido en ello, ¿no?
1: Ahora, doctor, para tener también un becerro saludable, digamos, se requiere de un espacio adecuado y de un cuidado especial también.
0: Por supuesto, mire, aquí hay una práctica que debemos también incorporar. Y eso es para todos los ganaderos. Toda persona que cría ganado tiene que saber que las vacas que están cercanas al parto tienen que estar en una zona, uno, plana, dos, cercano a la casa, tres, si es posible, bajo un cobertizo o bajo un pequeño mini establo o un techo, como le quisiéramos llamar. ¿Por qué razón? Por las condiciones medioambientales que a veces suceden, ¿no? Imaginemos que es una vaca que necesita ser intervenida quirúrgicamente, es decir, necesita hacerse una cesárea. Esa vaca que se hace una cesárea necesita estar bajo techo porque es un paciente, necesita estar en un espacio seco, protegido del sol, de la lluvia, y además necesita un espacio seco para mantener a la cría, para mantener al ternero y evitar los problemas de neumonías, etcétera, o cualquier otro problema que pudiera poner en riesgo la salud del ternero. Pero eso para eso se necesita un espacio. Y muchos de los ganaderos, claro, tradicionalmente lo crían en el campo, ¿no? No tienen ese cuidado, ¿no? Ni siquiera para protegerlos de este inmenso sol que existe en todo este valle, ¿no? Agua Grande, Jaén, ¿no? El propio San Ignacio, en las zonas bajas, el sol es insoportable, ¿no? Entonces imagínate los animales expuestos a esas condiciones. Entonces tenemos que ir mirando y considerando de que el animal es un ser vivo que necesita protegerse y tener condiciones de salud para que nos pueda ayudar y nos pueda generar los recursos que esperamos. Entonces, tenerlo cerca a la casa es una necesidad. Tener un inverna en una zona plana, las vacas que van a parir, es una necesidad. Tenerlo cerca de la casa también porque nos permite tener acceso a cualquier material en el caso de que necesitemos desinfectar, necesitemos lavar, necesitemos proteger a las crías, qué sé yo. Y lo tercero es la condición de la parturienta o de la vaca preñada para saber si es que va a tener un parto normal o no. Y si no, para tener a la mano ya el teléfono de un profesional que nos ayude a hacer la asistencia ginecológica durante el parto. Si tenemos en cuenta todo eso, les aseguro que van a haber muchos recursos que no se van a perder. O sea, mucha economía que el ganadero se va a ver favorecida. Pero si no, obviamente va a perder el ternero, probablemente pierda la vaca, o se genera a lo mejor un prolapso en la vaca. Por ejemplo, lo que se está produciendo eso últimamente, ¿no? Como los pastos en esta zona del valle son, la mayoría, son gramíneas, y en algunos casos son gramíneas de bajo valor proteico, de bajo valor nutricional, y esas vacas que están gestando no son suplementadas, entonces llegan ellos pues con una deficiencia enorme, teniendo en cuenta que la vaca tiene que producir durante la gestación nutrientes para el mantenimiento de ella y nutrientes para el crecimiento y desarrollo del feto. Y eso se ve más afectado todavía en la última etapa, porque la vaca no solamente tiene que producir para ella, no tiene que producir para el feto, sino que además tiene que producir nutrientes y tiene que generar una energía bastante alta para producir leche. Entonces, estas tres necesidades sumamente elevadas al final del parto hace que se genere pues una actividad sumamente exigente y comprometedora, que si el animal no tiene los nutrientes suficientes va a entrar en un cuadro, por ejemplo, de hipocalcemia, de cetosis, etcétera, ¿no? Entonces, ¿esto qué va a conllevar? A que el animal dé a luz o para, como le llamamos, y se caiga, ¿no? O esté temblando después de parir, o se genere un prolapso uterino. ¿Qué significa prolapso? Significa que durante el parto el animal hace esfuerzo, y como no hay los suficientes elementos para contraer, como las fuentes de calcio, entonces sale expulsado todo el útero junto con el ternero. Uh-huh. ¿Y qué pone en riesgo la salud de la madre? Entonces, si no tiene la asistencia de un profesional, obviamente esa vaca se va al camal o se muere ahí. Porque el problema de un prolapso durante el parto es bastante complicado. En otros casos hay retenciones de placenta por esas deficiencias. Y las retenciones de placenta terminan siendo también un problema. La vaca que no bota la placenta hasta las 4 horas después de haber parido, ya tiene un problema de retención de placenta, y esa retención de la placenta, de esas membranas externas en el interior del útero, generan problemas infecciosos. Estos problemas infecciosos que se generan en la vaca tienen varias consecuencias en la salud del animal. Uno, que le provocan cuadros febriles muy altos, ¿cierto? Porque la descomposición de esas membranas genera infección interna, acumulación de pus. Y eso hace que la condición de la vaca se reduzca, es decir, se enflaque el animal, deje de comer por la misma fiebre que presenta, la misma infección, que además baja la producción de leche. Pero además de eso, la consecuencia posterior es que esa infección uterina hace que la vaca se vuelva infértil, que se retrase su ciclo estral. Y entonces la vaca que parió y que a los 3 meses máximo debe volver a preñar, pues termina no haciéndoselo, y la vaca termina teniendo una cría de 8, 9, 10 meses, pues es un año, y la vaca no hace celo. Entonces, ¿por qué? Porque tiene el problema infeccioso. O en otros casos, la vaca hace celo, se va a la monta del toro, pero no preña. Va 1, 2, 3, 4 veces repitiendo y no preña. Todo ello es pérdida de tiempo para el productor. Entonces, ¿qué hay que hacer en esos casos? Hay que otra vez volver a convocar al médico para hacer el tratamiento adecuado, ¿no es cierto? Hacer un tratamiento de una infusión uterina, tratamiento parenteral con antibióticos, etcétera, tratarlo al animal y ponerlo otra vez en actividad para que se pueda reproducir. Recordemos que el objetivo de la crianza es la reproducción, es decir, es la producción tanto de carne como de leche y de crías para que pueda beneficiar al criador. Entonces, si eso no ocurre, obviamente el criador está trabajando en vano. Entonces, hay que corregir todo eso para que el ganadero siga viendo a la ganadería como una actividad rentable. Mucha gente no puede crecer en la ganadería porque tiene estos problemas. Mucha gente no puede crecer en la ganadería porque tiene vacas que preñan a los 9, 10, 11 meses o a los 6, 7 meses, ¿cierto? Y en otros casos ya ni siquiera preñan. Entonces, el ganadero aburrido de que la vaca no preña, que repite tanto, lo vende. No, entonces no hay que hacer eso, sino más bien hay que llamar a un profesional que lo evalúe rápido y nos diga si puede o no puede. Y si no va, pues definitivamente también nos deshacemos. Pero lo cierto es que hay que abordar esa parte, porque a veces muy buenos animales se venden al camal, ¿no es cierto?, cuando tienen condiciones para seguir produciendo. Pero situaciones de este tipo de problemas que presentan, obviamente, se ve mermado esa capacidad y no producen lo que nosotros esperamos. Entonces, la inflación en la ganadería es alta. Ahora la gente compra animales de 8.000, 9.000, 10.000, hasta 12.000 soles en caso de vacas, ¿no? Entonces, perder 12.000 soles, pues, no está bien. Lo que hay que hacer es buscar asistencia sanitaria, buscar al profesional para que nos ayude a que ese animal, donde hemos invertido 10.000, 8.000 o 5.000 soles, nos dé los frutos que nosotros esperamos, nos invertó como ganaderos.
1: Definitivamente, doctor, no solamente su persona, digamos, brinda esa atención especializada para animales mayores y menores, sino que también estarían dispuestos a brindar una asistencia técnica, una asesoría, digamos, al ganadero que tenga en mente iniciarse en este negocio que es la ganadería. ¿A qué teléfono, doctor? ¿Qué dirección? ¿Pueden ubicarlo? ¿Pueden llamarlo para contactar, para contratar sus servicios?
0: 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Nos pueden llamar, nosotros gustosos de poder, yo hago asesoramiento, tanto el tema del inicio de crianza. Fíjate que es un tema que quiero tocar aquí en tu programa, es referente al tema de que a veces hay gente que tiene sus recursos y quiere hacer una inversión y ha visto que en otro vecino la ganadería es muy buena y dice, yo también quiero criar. Entonces, antes de invertir tus recursos, reúne, te llama, busca el asesoramiento de un profesional, de un médico que te oriente, te diga, y te diga en la práctica y en los números si es que tu inversión va a ser interesante en ese lado, si tienes condiciones para hacer inversión. Porque hay mucha gente que hace inversión y termina perdiendo todo su capital, porque no ha calculado desde el inicio bien qué es lo que va a hacer, ¿no es cierto?, y cuáles son los frutos que va a obtener de esa inversión. Nosotros brindamos ese asesoramiento, nosotros ayudamos en esos temas. Bueno, gustosos, si es que alguno de ellos nos llama, nosotros gustosos de poder atenderlos. para poder hacer una evaluación previa y decirle, mira, tú si quieres invertir en ganado, estos son los recursos que necesitas, estas son las condiciones que necesitas para que puedas producir y ganar. Y si ya tienes la ganadería, nosotros hacemos una evaluación de todo el acto ganadero para ver cómo está marchando tu ganadería. Si está marchando bien, no está marchando bien. A lo mejor estás trabajando y trabajando y no estás viendo frutos de la producción de tu ganado. Entonces, te ayudamos nosotros a que comiences a ver esa parte y corrijas el problema y tengas una ganadería mucho más exitosa, mucho más rentable, que te genere mayores ingresos a ti. 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Así que con toda confianza nos pueden llamar en cualquier hora del día o la noche, nosotros contestamos la llamada y atendemos las emergencias y situaciones como esta que la puedan requerir los criadores o las personas que deseen invertir en este sector.
1: Muy bien, muchas gracias, doctor. Interesante su exposición, interesante esta conversación. En cualquier momento estaremos tratando, por ejemplo, para la próxima semana le invito para tratar el tema este muy delicado, la gripe aviar en los pollos, de que seguramente también usted se ha dado a conocer la emergencia a nivel nacional. Doctor, entonces lo esperamos el lunes para hablar sobre este tema.
0: Con todo gusto, muchas gracias. Siempre es un placer estar en su programa.
1: Muy bien, muchas gracias. Entrevista, conversación con el doctor Wilmer Carrillo, médico veterinario, que está pues brindando este tipo de asesoría, este tipo de atención a los amigos ganaderos. Vamos con más información, 9:17 ya, 9:17 exactamente en nuestros estudios. Interesante entonces esta entrevista que hemos obtenido para poder conversar sobre la ganadería, ¿no? La próxima semana vamos a estar conversando sobre la emergencia de la gripe aviar que se ha decretado a nivel nacional. Vamos entonces con más información. Gilmer Horna Corrales el día de ayer inauguró un polideportivo y una institución educativa en Morropón. Allí él habló sobre el tema del hospital, el cual en estos últimos días está siendo bastante manoseado, bastante tocado, y que él el día de hoy en su presentación allá en Morropón lo aclaró. ¿Cómo lo van a escuchar?
2: Hablando de un organismo internacional, que es un OMS, voy hoy día nuevamente a explicarles. Se ha hablado de algo de una garantía, donde un organismo ya ha ejecutado obras de envergadura, no solamente en el Perú, en diferentes países del mundo, Ecuador, México, España. Pero de Perú lo voy a mencionar. Uno de ellos, el hospital regional acá en Lambayeque, que al llegar a Lambayeque no vemos el hospital regional, eso fue ejecutado por un OMS. El hospital de corazón del niño en Javier Prado, el Banco de la Nación, el Moquegua, el hospital. Ahora, ¿por qué ahora ha paralizado por unos días? Porque como toda obra al inicio, siempre va a haber algún inconveniente. El estudio, en el caso de Santiago Apóstol, es el estudio de suelos, que ya levantamos las observaciones y solamente estamos esperando el plazo de 30 días, que hasta hoy día ya está corriendo 7 días. Quiere decir que en 23 días empieza, pero no queda solo allí. Porque esta obra tiene que ser una realidad, porque cuenta con su presupuesto. El día de ayer también me le asignó 13 millones más el día de ayer, que hoy ya salió publicado en el Perú. Con esos 13 millones esta obra ya cuenta un aproximado de 150 millones que lo va a tener en buen recaudo el organismo internacional UNO, porque él es el quien ha llevado el proceso y el quien se va a encargar de pagar a la empresa, de supervisarlo, de verlo, para que esta obra sea realidad. Pero sin embargo, aprovechando esa coyuntura política que estamos viviendo ahora, tratar de engañar a un pueblo, pero los digo a todos, yo no estoy de candidato, Yo estoy de autoridad, yo estoy cumpliendo con esa confianza que me dieron ustedes y lo voy a trabajar hasta el último día de mi gestión como autoridad y como

0: segunda vez la oportunidad, porque no que abandonado, siempre he estado, a pesar de las críticas, siempre con ustedes y lo voy a estar.
1: Del examen de suelos y se iniciará, se reiniciará, se ha brindado más dinero a la empresa ejecutora para que ya con fuerza inicie los trabajos en 23 días. Que nos queda solamente esperar, aún todavía estamos hablando de medio año de gestión de Gilbert Horna Corrales, ¿no? Entonces, entendido y comprendido, creo yo, la situación. Vamos con más información. La inmobiliaria Floriano Pérez Zamora, inmobiliaria Berlín, el día de ayer convocó a una conferencia de prensa a fin de dar a conocer la entrega de obra, en este caso del trabajo que ahí se ha realizado al interior, especialmente al interior de la inmobiliaria Berlín, especialmente en el área donde ya en los próximos días estará funcionando el mercado mayorista y minorista Amazonas, mercado de frutas y verduras de comerciantes mayoristas y minoristas, ¿no? Allí se dio a conocer detalles de cómo va avanzando el trabajo y el día de ayer se entregó habilitado ya para este sector del mercado el agua y el alcantarillado. Tenemos aquí rapidito la nota.
2: Hola, mayorista Hugo Barreto, y de todo el personal que se encuentra aquí, y ustedes,
3: la Asociación de Comerciantes Mayoristas y Minoristas de Frutas, Verduras y Víveres Amazonas, aquí en Bajo Grande. Inmobiliaria Floriano Pérez Zamora les da la bienvenida y agradece su atención y su participación el día de hoy a la entrega de la instalación de redes de agua y desagüe en el mercado mayorista, en cada uno de sus centros comerciales. Antes un proyecto, hoy una realidad. Les agradezco mucho, bienvenidos y doy pase al moderador. Muchas gracias.
2: Efectivamente, lo que antes era un sueño y hoy ya es una realidad. La instalación de los servicios básicos, ¿no? De los servicios elementales, como es el agua y el desagüe. Entonces, vamos a escuchar seguidamente la exposición de este expediente técnico elaborado, por supuesto, a cargo del ingeniero de la inmobiliaria Floriano Pérez Zamora, ¿no? Él va a exponer el expediente técnico de las redes básicas que han sido instaladas ya en este lugar. Demos la bienvenida al ingeniero Lenin Arrascue Corral. Un aplauso para él.
4: Buenas tardes con todos. Les saludo al ingeniero Lenin Arrascue, presidente de las obras de saneamiento y también las obras de la formalización de los terrenos de aquí de la Asociación Berlín. El día de hoy estamos aquí reunidos para hacer la entrega de las obras de agua y desagüe para este mercado, cuyo expediente técnico lleva por nombre la instalación del sistema de agua potable y alcantarillado del mercado mayorista en la localización Berlín. Este expediente técnico cuenta con toda la documentación, bueno, que corresponde, ¿no? Como son su memoria descriptiva, sus descripciones técnicas, sus planos, un presupuesto. Y yo voy a hacer un resumen de las obras en sí, o de qué consta este

0: este trabajo. En el sistema de agua potable se ha instalado una tubería matriz de 73 milímetros con 649.5 metros. También por parte de una sectorización lleva una tubería de 85 milímetros con 156.47 metros. Todo esto, el mercado está constituido de 78 conexiones domiciliarias, las mismas que también son las cajas domiciliarias de agua, tal como lo pueden apreciar, ¿no? Cada caja es un servicio individual para cada puesto, o en otro caso, en este caso para cada puesto, ¿no? Es el servicio del mercado. En el sistema del alcantarillado, que está compuesto solo para el sistema hidráulico del mercado, está compuesto de 15 buzones de concreto ciclopio, los que sirven para sectorizar o dirigir todas las aguas de los drenajes hacia una planta de tratamiento que la propia empresa ha construido para tratar este tipo de aguas. Consta de una tubería matriz de 200 milímetros, de 834.42 metros. Tiene una tubería matriz de 160 milímetros, que son las conexiones domiciliarias, las que se conectan desde la tubería colectora hacia las cajas domiciliarias. Dentro de las cajas domiciliarias o conexiones domiciliarias tenemos 97 unidades, siendo las mismas también las cajas de desagüe de 97 unidades. Todo esto está contemplado en los planos del proyecto, que en cualquier momento cualquier usuario del mercado puede tener acceso a esta información. Podemos seguir, y un expediente técnico es muy grande, pero resumido es lo que se ha contemplado en las obras. Bueno, como les vuelvo a repetir, cualquier otra información por mi parte yo estoy apto a brindar en el transcurso de los días, cualquier interesada. Todo esto, muchas gracias.
1: En esta convocatoria de la recepción de obras de instalación de redes de servicios básicos e instalación de cajas de agua y desagüe en tiendas comerciales aquí en el mercado mayorista y minorista de frutas y verduras Amazonas, nos acompañan y nos honran con su presencia también los hombres de prensa, los hombres de los principales medios de comunicación de esta ciudad, a quienes vamos en este instante a dejar este tiempo abierto. Si quizás tienen alguna consulta, alguna pregunta que realizar a quienes ya nos han expuesto.
2: Nosotros estamos acá reunidos con todos los exponentes de este mercado mayorista, pero no vemos cuándo va a funcionar este mercado. Lo que queremos saber es cuándo va a funcionar el mercado, porque ya hemos hablado tantas veces, pero no vemos algo que esté funcionando algo. Entonces lo que queremos es a los socios, claro, que nos digan cuándo va a funcionar verdaderamente el mercado o nos van a seguir aplazando.
1: A ver, está aquí el señor Hugo Barreto, presidente del mercado mayorista, si tuviera algo que decir.
3: Amén. Buenas tardes con todos los comunicadores sociales. Muy buenas tardes a mis compañeros, al señor Walter, al señor, de acuerdo a la pregunta que ustedes nos hacen, ¿para cuándo podemos trasladarnos? Es cuando ya esté acá cumplido lo que el señor Walter, don Walter, nos ha ofrecido dentro del mobiliario, que es, hasta el momento, ya está culminando y ha terminado, me parece que eso está, esta reunión sobre las redes de agua y desagüe, el cual ahorita lo que le falta es el todo lo que es el sistema eléctrico, lo que es la corriente, la energía, para nosotros poder hacer nuestras instalaciones. Y luego a nosotros lo que nos falta solamente es los servicios técnicos y las instalaciones de electricidad para cada puesto.
2: Quiere decir que no hay
3: este no, momento, por eso es que,
2: no hay este como momento, se puede decir, no hay este de
3: se da pie disculpas a todo el público y a todas nuestras clientelas, que ya estamos nosotros informando que muy pronto vamos a pasar a este lugar que ahora es propio de todos los comerciantes, que hemos han depositado toda su confianza en nosotros, en los comerciantes, el cual pido mil disculpas porque el tiempo también dijo se va volando, nos gana, el cual también el señor Walter tendrá sus razones por qué no avanza, porque no todo a veces lo que uno habla se puede decir, no, porque a veces hay circunstancias, hay alguien por ahí y de repente hubo algún atraso por algún motivo, el cual también nosotros también comprendemos al señor. Porque a veces algunas documentaciones, porque para hacer todo eso requiere de algunas documentaciones, ¿o no es así, señor Valle? Porque a veces cuando ya no, por eso es el motivo que estamos retrasando. Si es que el señor cumple como debe ser, dijo la electrificación, que ya hubiera estado hasta la fecha indicada que él nos ofreció, nosotros dijo, teníamos más de 30 días, el cual teníamos que ya estar pasándonos para acá. Porque ya nosotros de verdad que nuestros clientes también la misma pregunta dice, ¿cuándo nosotros vamos para allá? Porque acá ya no tenemos espacio. Acá, por ejemplo, el día pasado había casi pasaba un accidente, un carro dando el retroceso dentro del mercado, casi atropella a una niña. Por eso es que nosotros ya nos vemos exigidos, ya no hay espacio. Sí, la gente ya nos pide, nos exige a que vengamos. ¿Cómo podemos nosotros ofrecerles unas buenas condiciones si todavía estamos, dijo, tratando ya de el señor que ya trata de entregarnos el día, posiblemente, creo que no, nos va a hacer entrega de los servicios básicos, que es el agua y el desagüe.
4: Muy bien.
3: Así es, por ese motivo estamos un poco retrasados.
4: Pero, señor presidente, vamos a escuchar también al señor Walter para que nos explique los motivos y las razones. Como ustedes saben, no es fácil hacer un proyecto, un trabajo que necesita autorizaciones. Recientemente se adquirió la formador, ¿verdad? A ver, señor Walter.
5: Sí, bueno, muchas gracias. Justo para eso es esta reunión. Hoy vamos a hacer entrega. En reuniones anteriores les pedimos fechas hasta el 15 de hasta la quincena de julio. Bueno, nos hemos pasado un día. Ayer ha sido 15, hoy día es 16. Y hoy es la invitación para hacer la entrega al mercado mayorista, justo la recepción de las obras de agua y desagüe. Y estamos dentro de las fechas, cumpliendo dentro de las fechas, no estamos retrasados, era el 15, es un día. Y les voy a invitar a que ustedes se enfoquen, porque de una vez vamos a verificar que en cada uno de los tiendas comerciales ya cuenta con su agua. Ustedes pueden, los dueños que ya tienen, pueden ir a abrir sus llaves y van a ver que ya está con agua y ya pueden usar, en este caso, el agua y el desagüe también, ¿no? Podemos enfocar y vamos a abrir la llave. Ahí hemos en una tienda comercial hemos abierto para que ustedes puedan verificar.
6: En nuestra ciudad, en cada momento que hay trabajos, ¿no? Servicios básicos de gente.
5: Cada usuario puede abrir su tienda comercial.
6: Todos tienen su agua.
5: Entonces, en realidad estamos dentro del tiempo. Hay un agua de. Ahí está.
7: Come, que lo come.
5: Claro. Porque toco mi grana. Entonces, agua a las 24 horas. Cada uno de los usuarios que están acá pueden abrir sus llaves en sus cajas. Ya están con agua para que tengan las 24 horas. Entonces, estamos dentro de la fecha, como digo, era el día 15, como habíamos ofrecido, hoy estamos 16, nos hemos pasado un día, pero estamos cumpliendo. Sobre el tema de la electrificación que habló el presidente, nosotros ya contamos con la, en este caso, con el
8: transformador.
5: Con el transformador, y si bien es cierto, todavía no hacemos el tendido de redes, pero eso es, estamos a la espera, porque ya hemos hecho el
9: ¿cuándo llegará el transformador?
5: Estoy solicitando aproximadamente 15 días, igual también les voy a invitar, en un tiempo, estoy dentro del tiempo límite que les voy a entregar a ellos. Estoy dentro del tiempo, no estoy dentro de ustedes revisan el acta anterior y dentro de todo lo que hemos revisado y hemos firmado, estamos dentro de los tiempos que yo les he ofrecido.
8: Y establecido.
5: Ahí está una tienda comercial. Todos los que ven es algo real, ¿no? Y estamos haciendo la entrega de la obra de agua de salud. Ahí está. Vamos a ir. Bien. Venga, los de la región. Los chicos. Vamos a ir a poco.
9: Venga, por acá, muchachos. Pasen todos. Todos los socios.
5: Agua para todos.
10: Bueno, de esta manera estamos viendo ahí en Inmobiliaria Floriano Pérez Zamora la manera, la forma como se viene realizando pues estos trabajos, ¿no? Estos trabajos que definitivamente van a dar mejor calidad de vida a los comerciantes que ya han adquirido sus puestos allí y a quienes van a llegar a comprar sus productos, mercado mayorista y minorista de frutas y verduras en Inmobiliaria Berlín, a menos de 5 minutos de Baguarande. Allí va a estar ubicado en las nuevas instalaciones de este mercado, de este gran mercado mayorista. Todo está listo, todo está preparado, digamos, para poder realizar ya sus actividades comerciales. Ya tienen agua y van a tener agua 24 horas al día van a tener agua, porque este es un agua del subsuelo, un agua limpia, como se puede ver, un agua cristalina, un agua pura que se puede beber así nomás, y que ya los comerciantes allí en Inmobiliaria Berlín, de la Asociación de Comerciantes de Frutas y Verduras Mayoristas y Minoristas, ya disfrutan en este día, ¿no? Ya disfrutan en este día. Rápidamente escuchamos, ¿no? Escuchamos ya en la parte final al presidente de la asociación, que verifica el servicio del agua.
11: Servicio de agua en cada uno de los centros comerciales. Vamos a escuchar una vez más al señor Hugo Barreto, el presidente del mercado mayorista y minorista de frutas y verduras Amazonas, para que dé, digamos, la conformidad del funcionamiento de este servicio. Señor presidente, lo escuchamos.
12: Muy buenas tardes con todos. Me vuelvo a repetir, dijo el saludo. Para recalcarme algunas palabras que antes, bueno, porque no todo dijo lo que estamos diciendo. Pido mil disculpas, dijo, porque pensaba yo que estaba retrasado esta obra del señor Walder, el cual a nosotros nos ha sorprendido con esto. Y dijo, me recalco, y ahora lo que le falta solamente es, dijo, el alumbrado. El cual dijo, ya con esto que está aquí, dijo, me orgullece y me siento muy contento de que ya tenemos agua. Y vamos a tener bastante agua, más agua que digo que lo que llega a nuestra ciudad. Porque acá vamos a tener agua las 24 horas del día. El cual no vamos a sufrir por agua. El cual parece que dijo, le agradezco mucho al señor Walder, porque está haciendo todo al 100%, está botando su esfuerzo. El cual le pido disculpas por de repente de antes me expresé, ¿no? Porque sí, esto no está, dijo, vayan a pensar con nuestra clientela, que ahorita por el momento está que nos mira, porque me parece que esto está que se bota al aire, ¿no?
8: Así es.
12: Ya, también a las personas que están que nos miran, también les pido disculpas, y a la misma vez también al señor Walder, que sea de una forma, dijo, como debe ser, ¿no? Porque así es. Nosotros somos comerciantes, el cual a veces también exigimos, pero nos da con la sorpresa, con esto ya me tapó la boca. Muchas gracias.
11: Muy bien.
13: ¿Cuántos comerciantes mayoristas se van a instalar en los próximos días aquí en la urbanización Berlín?
12: Acá en la urbanización Berlín, como bien es cierto, la Asociación de Comerciantes Mayoristas y Minoristas tuvo la opción y dijo, se sacrificó bastante para obtener acá un territorio en el cual vamos a trabajar más de 200 personas, comerciantes que vienen de Tetel, Bolchota, Luya, Chulbón, de todas partes de Bajo Grande. Y como les digo, todas esas personas van a ingresar acá. Hay personas que no han invertido, no han tenido, dijo económicamente, para invertir con nosotros, pero para ellos están las puertas abiertas, porque también tenemos un área libre, lo que es para todos los carros. Que de repente, como hay gente, digo, los contrarios están que les lavan la cabeza de que allá todo tiene dueño y te van a votar. No, para ellos hay una área libre. Y para las personas de la altura que bajan con sus plátanos, sus frutas que produce Bajo Grande, también, esos que venden a la parte de afuera en el mercado Virgen de Guadalupe, vienen afuera, para ellos también tenemos un espacio libre de trabajo. Hemos pensado en todos. Por eso es de que cuento con todos ellos, que nos van a acompañar los que no han podido invertir con nosotros. Y los que han invertido también, por eso están sus techos, que están, dijo, casi al 100% avanzados.
14: Reto, lo arreto es, ¿por qué escogieron este espacio de nuestro amigo Walder? ¿Les dio la oportunidad para que ustedes hagan su negocio acá o qué sucedió?
12: Bueno, a agradecer al señor Walder por darnos esa facilidad de pago.
14: Desde el inicio.
12: Y el cual nosotros hemos cumplido con su pago. Y él, por eso es que nosotros también exigimos algunas cosas, pero como vuelvo a repetir, nos ha tapado la boca con eso.
13: Señor presidente, la ciudad de Bajo Grande se encuentra congestionada por vehículos que descargan en la vía pública, obstaculizando el pase a los transeúntes, los vehículos menores. ¿Qué resultados va a tener justamente la instalación de ustedes aquí en este mercado mayorista?
12: Bueno, como vuelvo a repetir, esto va a ser un avance para nuestra ciudad, el cual, digo, acá tenemos un área muy grande, que si trabajamos de acuerdo y de mano con la municipalidad, ellos también pueden apoyarnos. ¿En qué forma? Nosotros acá tenemos bastante espacio, el cual es libre también para ellos, el cual depende de ellos que se pongan a trabajar y no permitan mucho el comercio ambulatorio en las calles, porque yo también soy una de esas personas, el cual también trabajamos así de esa forma, en las calles de San Felipe, Santiago, en la circunvalación, como ustedes mismos pueden ver esas calles el día sábado, domingo, si les responde.
14: ¿Ustedes ya han tenido ya coordinación con toda la gente que trae mercadería grande acá?
12: Sí.
14: ¿Ya han hecho una coordinación para que ellos vengan acá? ¿O de repente no quieren venir?
12: No, es que no quieren venir. Lo que pasa, mire, por ejemplo, si ustedes me ven a mí, ¿cómo estoy cambiado? Porque recién nosotros estamos saliendo del trabajo.
14: Sí, tu polo es caro.
12: No, mi polo es caro. Pero que yo he estado cargando las frutas y las verduras que entregamos a la gente, que les vendemos. Por eso que salimos recién, por eso me presento así.
14: Por eso yo te digo, ¿ustedes han tenido coordinación con todos los mayoristas que van a venir eso para que vengan acá?
12: Mire, a todos los que nos representan acá somos los mayoristas, el cual falta coordinar con los minoristas.
14: Pero los mayoristas van a venir.
12: Los mayoristas somos nosotros.
14: ¿Ustedes?
12: Para aclarar,
15: la respuesta.
14: Dime.
15: El mercado no se hubiese formado si es que no hubiese mayorista de por medio.
14: Ya, listo.
15: Primeramente, para encontrarnos en el mercado, teníamos nosotros contar con el respaldo
14: de los mayoristas, ¿no?
15: De los mayoristas y los minoristas. ¿Quiénes es nuestro respaldo? El único mercado mayorista de Bajo Grande, que es San Luis. Entonces, claro, si tú vas allá, todos los que están ahí ya tienen sus puestos. Por ejemplo, esto es un puesto de un mayorista, el otro puesto es de otro mayorista. Todos los puestos ya tienen ya, dueño de cada mayorista, inclusive la plataforma que es el lado minorista también.
14: Ellos. ¿Pero a qué llaman mayorista?
15: Mayorista al que vende.
14: Porque puede ser un puestito de una persona que está vendiendo esto.
15: El mayorista se lo dice, por ejemplo, a el dueño de acá de este puesto tiene dos camiones, él mismo.
14: Ya, dos camiones.
15: El de acá también tiene sus camiones.
14: Ah, ese es el mayorista.
15: Son los mayoristas que ellos proveen más.
14: Claro.
15: Y los minoristas son los que menudean la plataforma. Que también. Ya. Que también tienen que es fundamental, ¿no? Para eso.
11: Muy bien. Le agradecemos entonces, señor presidente. Está usted recibiendo conforme, digamos, esta obra, que es ya lo que es el agua y el alcantarillado para este mercado. Dado su conformidad a usted.
15: Sí. Hasta el momento, bueno, estamos conformes con lo que es agua y desagüe. Como vuelvo a repetir, agradecemos bastante a este lugar.
11: Muy bien. Pasamos a la mesa, por favor. Muchas gracias.
10: Muy bien, de esta manera entonces se llevó a cabo la entrega de esta importante obra. Luego hemos hecho un recorrido por la zona, viendo algunos puestos, pero eso ya es un tema para el día lunes, ¿no? Para el día lunes. Nosotros llegamos hacia la parte final del programa del día de hoy. Muchísimas gracias por la sintonía. Gracias por su preferencia. Con nosotros será hasta el día lunes, si así Dios lo permite, ¿no? Que tengan un lindo fin de semana, un bendecido fin de semana. Permiso.
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1: La hora exacta, 9:55.

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En 1984, la institución es entregada a los sindicatos oficiales de maestros, SUTEP y SIDESP, para recuperar su situación financiera. 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
1: La hora exacta.
2: 10:26.

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1: La hora exacta, 10:39.
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0: 40 10 y 45.
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0: La hora exacta, 10 y 45.

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1: La hora exacta, 10:55.

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0: La hora exacta.
1: 11:03.
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0: La hora exacta.
1: 11:03.

0: La hora exacta.
1: 11:13.
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4: La hora exacta,
5: 11:33.

0: La hora exacta.
1: 11:40.
2: Obtenido, Patricia. ¿Está cumpliendo con esta definición?
3: Creo que no, porque el numerador es 19,56 y no es un número entero, sino decimal.
2: Es correcto. ¿Cómo expresaríamos la fracción 19,56 sobre 100 como un número racional?
4: Yo puedo emplear lo que aprendí con la notación científica. De esta manera, como el numerador de la fracción es 19,56, para eliminar la coma decimal y expresarlo a un número entero, puedo correr la coma dos cifras a la derecha. Y para que la fracción no se altere en el denominador,
0: la hora exacta,
1: 11:41.
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0: La hora exacta.
1: 11:49.
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0: Atentos a la hora.
1: 12 y 3.
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5: Atentos a la hora.
6: 12:32.

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1: Atentos a la hora.
2: 12:55.

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2: En todo el Perú, una y uno.

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1: En todo el Perú, 1 y 21.

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5: En todo el Perú, 1:32.
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0: en todo el Perú.
1: 1:36.
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1: En todo el Perú, 1:55.
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1: En todo el Perú, 1:56.

0: Atentos a la hora.
1: 2 y 3.
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1: ¡Atentos a la hora!
2: ¡2:23!

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4: Atentos a la hora.
5: 2:30.

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0: Esta es la hora exacta.
1: 3 y 4.
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1: Son las 4:04.

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1: Son las 4 y 9.

0: Son las 4:15.
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1: Son las 4:32.

0: Son las 4:33.
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3: ¿Qué tal, familia? ¿Cómo están? Y bienvenidos una vez más a La Voz de las Guaringas y tu Destino. Permítame, amados hermanos, ingresar a sus hogares siempre por la puerta más grande de su casa a través de esta onda radial. Quien les habla, sus amigos de ayer y siempre, el maestro Adán García y Jesús Pacherres Cargo Autóctono. Permítanos ingresar a sus hogares con la sana intención de ser el portador de un mensaje de paz, de un mensaje de fe y sobre todo felicidad. Porque nuestra misión es ayudar, curar, levantar y florecer. Sobre todo, mucha gente que viene sufriendo por culpa de la gente perversa, por culpa de la gente mala, porque en este mundo, hermanos, existe la envidia, la maldad, la hipocresía, porque cada vez vemos corazones, muchas veces no sabemos. Es por eso que quien te habla, le decimos de todo corazón que no hay que ser confiado. No hay que regalar una fotografía sin saber a dónde va a llegar, a qué mano va a llegar esa foto. Con una prenda de vestir, hasta con tu propio nombre y apellido te hacen una maldad, te hacen un daño, una brujería para verte en la conmiseración, para que tu plata no te dure, para que vayas, si eres mujer, vayas pasando de mano en mano como una falsa moneda. Y si eres varón, para que nunca consigas el amor de tu vida. 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Estamos destruyendo todo acto de brujería, todo acto de maldad, causado por enemigos ocultos que nunca faltan, invocando a las fuerzas de las ánimas benditas y el poder milagroso de la Santísima Cruz de Motupe. Rompe, hermano, hermana, esas cadenas que te están atando a vivir una vida sin sentido, lleno de enfermedades, de soledad, de desamor, de penuria económica. Recuerda que los maestros Adán García y Jesús somos la bendición más grande. Somos el trabajo más efectivo para derrotar todo mal y resolver aquel problema. Porque el mundo, hermanos, el mundo cada día se llena de envidia, de maldad, de avaricia sin límites. Vivimos muchas veces desprotegidos sin poder hacer nada contra esa fuerza llamada maldad, brujería y daño. 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Y venga usted con esa fe, venga usted con esa esperanza de ser alguien en la vida. Porque valgan verdades, ¿quién no tiene problemas en esta vida? Problemas tenemos todos. El rico por ser rico, el pobre por ser pobre. Y recuerden que los ricos también lloran. No solamente los pobres tenemos problemas. Hay hogares que tienen de todo en su casa. Buenas comodidades, hasta el dinero quizá les sobra. Pero sin embargo, no tienen esa paz espiritual que todo hogar necesita para ser feliz. Justamente para eso estamos nosotros. Para ayudarte, protegerte, indicarte el verdadero puerto donde anclar tu salud. Y en estos instantes, amados hermanos, vamos a pasar a esta secuencia, la cual hemos denominado el correo sentimental o los mensajes del corazón, donde mucha gente nos manda mensajes de texto contándonos sus problemas en el campo del amor, en la cual nos piden ayuda y sobre todo nos piden consejos. Y aquí, mi hermano, tengo un mensaje de texto que dice así: hermano Adán García y hermanito Jesús, necesito de sus consejos. Mi última relación amorosa terminó muy mal. Sin darme una razón válida, ella se alejó de mi vida y sacó nuestras fotos juntos de las redes sociales. Cuando le pedí explicaciones, terminó discutiendo conmigo y no tuve más remedio que resignarme a quedar solo. Tampoco puedo obligar a una mujer a estar conmigo, menos si se encuentra tan decidida como lo hizo ella. Ahora, hermanito Adán, quisiera conocer a una dama de buenos sentimientos, trabajadora y sobre todo que sea sincera. Me llamo Mario, tengo 28 años, soy del signo Tauro y este mensaje, don Jesús, lo estoy escribiendo desde Bagua Capital. ¿Qué me aconseja o ayúdeme, por favor? Bueno, escúchame, amigo Mario de Bagua Capital, nos da gusto que confíes en el maestro Adán García y en mi persona. Y como bien dice, no puedes exigir a una mujer estar contigo. Lo que sí tienes que hacer es dejar esa experiencia atrás para que puedas realmente hacer tu vida sentimental. Hiciste bien en escribirnos. Nosotros te vamos a ayudar. Visítanos. Te vamos a ayudar porque por algo somos los mensajeros del amor.
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3: 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Hay gente que muchas veces orina como té cargado, pestilente, amarillento, gota por gota. 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Amados hermanos, en estos instantes vamos a dar lectura al horóscopo preparado, elaborado para el día de hoy a través de la carta astral. 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Vamos con el primer signo, los fanáticos del horóscopo, escuchando en estos instantes esta radio preferida. Vamos con Aries, nacidos y nacidas el 21 de marzo, el 20 de abril, Aries. Los asuntos económicos van bien, incluso puedes tener ingresos adicionales, actúa continuo. Tauro, nacidos y nacidas el 21 de abril al 20 de mayo, Tauro, posibilidades de conseguir eso que viene rodando por tu cabeza hace mucho tiempo y confía en ti. Géminis, nacidos y nacidas el 21 de mayo al 21 de junio. Géminis, tu mal carácter daña seriamente tu relación sentimental. Toma las cosas con calma. Cáncer, nacidos y nacidas el 21 de junio al 21 de julio. Cáncer, poco a poco te recuperarás de una gran decepción amorosa. Necesitas cambiar de aires. Leo, nacidos y nacidas el 23 de julio al 21 de agosto. Leo, saludos en la pona alta a la señorita del signo Leo. Habrá posibilidades de obtener un mejor trabajo o ascenso en tu centro laboral. Todo saldrá bien. Virgo, nacidos y nacidas el 23 de agosto, el 22 de septiembre. Virgo, será un día alegre y de mucho entusiasmo, pero con riesgo de excesos y descontrol. Ten cuidado. Atención, la balanza Libra, nacidos y nacidas el 23 de septiembre, el 22 de octubre. Libra, analiza bien lo que has hecho, algo está mal, siempre es mejor hablar con la verdad. Te deseo mucha suerte. Escorpio, nacidos y nacidas el 23 de octubre, el 22 de noviembre. Escorpio, saludos en Cajaruro a la señora del signo Escorpio. Tu falta de concentración no te deja crecer en tu profesión. Piensa antes de decir las cosas. Sagitario, nacidos y nacidas el 23 de noviembre, el 22 de diciembre. Sagitario, en el amor vives atrapado entre esas dudas. Trata de ordenar tus sentimientos. Capricornio, nacidos y nacidas el 23 de diciembre, el 20 de enero. Capricornio, es hora de tomar una decisión sobre tus problemas. Recibirás comprensión del ser amado. Acuario, nacidos y nacidas el 21 de enero al 20 de febrero. Acuario, tus amigos ocuparán parte de tu tiempo, pero considera que tu familia es lo primero. El último signo, Piscis, atención Piscis, nacidos y nacidas el 21 de febrero al 20 de marzo. Tendrás que asumir una gran responsabilidad y debes prepararte para evitar cosas negativas. Evita comer mucha grasa, amigo de Piscis. Bien, familia, no hay tiempo para más. Gracias por escucharme. Conmigo estará hasta el día de mañana. Bendiciones para todos. Ánimo y mucha fe. Con su...
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1: 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Permiso.

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1: En todo el Perú, 5 y 15.

0: En todo el Perú, 5 y 26.
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1: En todo el Perú, 5 y 32.

0: Perú 5
1: y 37. 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
2: Buenas tardes. Ya estamos aquí en el programa Campo Royal, un programa pues de extensión rural, agropecuario y ambiental, que se transmite a través de la radio. Aquí en Radio Millennium 90.7 de la FM, desde la ciudad de Bagua Grande, capital de la provincia de Utcubamba, en la región Amazonas, Perú. Buenas tardes a todos los amigos que escuchan esta emisora y el programa Campo Royal, ¿no? Hoy día vamos a tocar algunos temas pues vinculados al agro nacional, ¿no? Vamos a ver, por ejemplo, se viene pues que la palta se convertirá en una de las frutas tropicales más comercializada en el mundo, ¿no? Más comercializada en el mundo hasta el año 2035, ¿no? Vamos a ver esto, ¿no? La palta será una de las frutas tropicales más comercializada en el mundo en el año 2035, ¿no? Estamos viendo el futuro de los algunos cultivos, ¿no? Aprueban el reglamento de la ley de promoción ganadera lechera, ¿no? El Estado aprueba el reglamento de la ley de promoción ganadera lechera. Vamos a ver, ¿no? La ley 31.292 han aprobado su reglamento para los productores pues de leche, ¿no? O que crían ganado de leche, ¿no? Miren, vamos a hablar acerca también de las buenas prácticas agrícolas importantes para tener una máxima producción en cacao. Amigos cacaoteros, yo sé que escuchan esta hora de la tarde aquí en Cajaruro, en Bagua, en Condorcanqui, en Imasa, zonas productoras del mejor cacao del mundo, orgánico, el cacao Amazonas Perú. ¿No? Vamos a ver qué prácticas agrícolas son importantes para una máxima producción de cacao. Eso vamos a venir. También hablaremos del proyecto Chavimochi, tercera etapa. No, tercera etapa. Ya la etapa 1 y 2 están trabajando, se está irrigando allá en La Libertad. Y se viene la tercera etapa del proyecto Chavimochi, donde regarán en las tres etapas 111 mil hectáreas, miren, ¿eh? Muy buen proyecto Chavimochi, ¿no? Y está por etapas 1, 2 y 3. Ya viene la tercera etapa, ¿no? Y también hablaremos pues sobre el producto que es la cal agrícola, el yeso agrícola y la ceniza de madera. ¿Para qué sirven cuánto se aplica en los cultivos, ¿no? ¿Para qué sirve? ¿Cuánto se aplica, no, en los cultivos? Vamos a ver también algunos temas. En Piura solamente existiría un molino para que pilen los más de 75 mil productores arroceros, ¿no? Piura solo tendría un molino para la certificación exigida, pues, por el gobierno central, para que el productor pueda vender su arroz, ¿no? Algo ilógico, pues, de esto. La verdad que el Estado no creo que quiera apoyar a los productores pequeños, ¿no? A los arroceros pequeños. Hoy día vamos a dar una capacitación también sobre la antracnosis en el café. El problema climático es grave. Va a haber problemas climatológicos todavía peores. Hay que ir preparándose, amigo agricultor. Usted que está, pues, en la parte de orillas de quebradas, ríos o zonas donde se desliza el suelo, hay que ponerse a buen recuadro, ¿no? El problema, pues, del cambio climático está fuerte, y con ello también conllevaría a la venida de plagas y enfermedades. Los amigos que cultivan café, cuidado con la antracnosis del café. Y para eso vamos a hablar hoy día sobre esta enfermedad, ¿no? Producida, pues, por un hongo, el famoso Coletutricum, ¿no? El Coletutricum coffearum, que es la antracnosis del café, ¿no? Eso vamos a venir más adelante para que mis amigos cafetaleros, ¿no?, estén atentos, estén alerta, ¿no?, de las enfermedades que se viene, ¿no? Las enfermedades. Y también, si nos alcanza el tiempo, vamos a ver el cacao CCN51, la variedad más productiva en el país del Ecuador y también aquí en el Perú, la variedad CCN51. CCN51 significa colección Castro Naranjal número 51. Hablaremos más adelante esto, ¿no? Ya se viene más adelante. Bueno, pues, eso y otra cosa más vamos a hablar aquí en el programa. Vamos a ver acerca, pues, una música para venir de lleno aquí en el programa. Recuerde que este programa es en vivo y en directo a través de la radio, ¿no?, donde se transmite, pues, tecnologías agropecuarias, precios de los cultivos principales, ¿no?, así también capacitaciones, charlas y otras cosas más referente al sistema agropecuario nacional. Hoy día ha sido, pues, todavía es el día de la investigación, y sabemos que es el día de la investigación peruana, ¿no?, y no tenemos nada en el programa INIA. No hay nada de investigación para los agricultores pequeños. No podemos felicitar, no podemos, pues, decir, celebremos con gran algarabía, porque no tenemos investigación, ¿no?, en el Instituto Nacional de Investigación Agraria, perteneciente al MINAR. Vamos a poner la música y venimos luego, ¿no? Luego venimos. A ver, regresamos.
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0: Bueno, ahí estaba una música para el programa en vivo. Saludos para todos los amigos en el área rural, allá en la provincia de Bagua, en la provincia de Jaén, San Ignacio y parte de Cutervo. Acá también en la provincia de Utcubamba, ¿no? Donde escuchan la radio en vivo y en directo, ¿no? Vamos a ver, pues, iniciamos el programa con los precios de los principales cultivos exportadores del Perú, como es el café y el cacao, productos pues que se cultivan en esta zona nororiental del país. Primero empezamos el precio del dólar, está en 3 soles con 39 centavos. Ahora, el precio del quintal de café está en 321.10 centavos de dólar. 321.1 dólares. Quiere decir que está en 1.088 soles el quintal de café. Café, quintal de café de 60 kilos, pergamino, seco, en buen estado. 1.088 soles. El precio del cacao. El cacao está en 5.610 dólares la tonelada. 19 dólares con 17 centavos. No, 19 mil dólares con 17. O sea, quiere decir, 19 soles está el kilo de cacao a esta hora en el mercado internacional. A esta hora en el mercado internacional. 19 soles, ¿no? Está bajando. El cacao está entre sube y baja, ¿no? Es un cultivo, pues, que se maneja en bolsa y que constantemente tiene variaciones. Tanto el precio del cultivo como también el precio del dólar, ¿no? Aunque el dólar es poco, 3.39, 3.40, 3.41 y ahí no va mucho, ¿no? Ustedes saben, pues, que el cultivo de cacao, ¿no?, es uno de los principales cultivos de la región Amazonas, San Martín, Ucayali, ¿no?, Junín, Cusco, ¿no?, Cajamarca y Amazonas, ¿no? Entonces, miren, el cacao durante el año pasado, 2025, ¿no?, ha cerrado, ¿no?, con una producción de 172.500 toneladas. 172.500 toneladas de exportaciones, lo que ha valorizado, pues, 1.619.000 dólares. 1.619 millones de dólares, llegando a más de 70 mercados internacionales, ¿no?, y generando más de 1 millón de puestos de trabajo. O sea, es un cultivo que ha generado divisas para el país, más de 1.000 millones en agroexportación de cacao, más de 1 millón de puestos de trabajo también a nivel nacional, ¿no? La cadena cacaotera peruana es el pilar fundamental de la agricultura familiar y la economía nacional en zonas selváticas, ¿no?, altoandinas. Aquí, por ejemplo, en Bagua, Utcubamba, en Condorcán, que también ahorita se está sembrando bastante cultivo de cacao. Es uno de los pilares fundamentales en la economía, pues, de todos los pobladores de estas provincias. De igual manera en San Martín, en Ucayali, en Huánuco, en Junín, en Ayacucho, en Cusco, en Cajamarca, ¿no? El cacao es uno de los cultivos que genera bastante puesto de trabajo o empleo, ¿no? Este año que ha pasado, pues, 172.000 toneladas de cacao hemos producido. Recuerde, amigo agricultor, que la producción de cultivo de cacao ha disminuido. Hace 3 o 4 años anteriores, el cultivo de cacao tenía una producción promedio de 1.300 kilos de cacao seco por año. Han pasado más de 4 años ya y más bien ha disminuido la producción. Ahora estamos bordeando en promedio 650 kilos por hectárea, ¿no? Y esto ha hecho, pues, que muchos cacaoteros estén todavía mal económicamente, ¿no? Ustedes se imaginan, pues, producir 600 kilos de cacao al año, por más que esté a 20 soles, ¿no? No es un cultivo rentable. Entonces, ahí tendría que tallar el Estado peruano para llevar, pues, tecnología, experiencia tecnológica en cultivo de cacao, para que nuestros hermanos agricultores tengan, pues, un buen rendimiento, ¿no?, que pueda satisfacer la economía de su hogar. En el mundo, los países africanos como Costa de Marfil, como Ghana, Nigeria, Camerún, son los principales países del mundo en producción de cacao. Ellos tienen altamente productivos algunos cultivos de cacao, de algunas variedades. También no es todo color de rosa como algunos comentan. Entre Ghana, Costa de Marfil, dicen 4.000 kilos de cacao por año. No es así. También tienen parcelas que producen 500 kilos, ¿no? Sino que tienen otra metodología de producir todo el año y más extensión que Latinoamérica. ¿Ya? La demanda internacional del cacao está principalmente en Holanda, ¿no? En Holanda, o conocido como Países Bajos, ahí se vende la mayor parte de cacao. Seguida, pues, de Indonesia, de México, de Malasia y también de Estados Unidos, ¿no?, que es donde se vende el principal producto, que es el cacao, que sale tanto del Perú como de otros países vecinos, ¿no?, Ecuador, Colombia, Bolivia, Brasil, ¿no? La tendencia del mercado de cacao y la exigencia global se centra siempre en la trazabilidad del cultivo, siempre con la norma europea de cero deforestación y también las certificaciones orgánicas. Ahora, por ejemplo, están pidiendo bastante cacao orgánico, y ahí tenemos que apuntalar en la producción de cacao orgánico sin la utilización de abonos químicos, fertilizantes químicos, agroquímicos como son, pues, insecticidas, fungicidas, ¿no? Totalmente un cultivo orgánico donde están pagando buen precio y tiene mejor mercado, ¿no? Ya sabe, amigo agricultor, si usted siembra cacao o ha sembrado cacao, trate de cultivar con abonos orgánicos, ¿no? Con abonos orgánicos. Y miren, pues, el cultivo de cacao. Existen tres prácticas agrícolas importantes para maximizar una producción de cacao. Vamos a decirles que ustedes pueden hacerlo eso en su finca. Tres prácticas importantes, ¿no? Tres prácticas muy importantes. Una de las prácticas muy importantes es el manejo nutricional del suelo y el cultivo. Manejo nutricional del suelo y del cultivo. Un suelo fértil, bien nutrido, es la base de plantas sanas y productivas. Todo el mundo lo sabe. Un suelo fértil es la base, ¿no?, de una planta sanas y productivas. Una buena nutrición del suelo es utilizar materia orgánica, compost, leonardita, ácidos húmicos, gallinaza, guano de isla, etcétera, etcétera. La utilización de estos abonos orgánicos es de vital importancia para tener una buena nutrición del suelo. La aplicación de fertilizantes y fórmulas balanceadas al suelo ayuda a una buena nutrición del suelo. Siempre hay que mantener el suelo suelto y con una buena humedad. Para eso, mantener un suelo de texturas francas, ricas en materia orgánica. Porque usted sabe, un suelo sano es igual a plantas fuertes y también productivas. Ya sabe, amigo agricultor, mantén sano a tu suelo, bien nutrido. Hay un, en estos últimos años hay muchísimos suelos en el país y en el mundo que están desnutridos, ya no tienen fertilidad, ya no tienen materia orgánica, y eso aconlleve pues que los agricultores no tengan muy buena productividad de su cultivo por tener suelos ya disparejos, desnutridos, y que no sabe muy bien el manejo el agricultor, ¿no? Por eso ya le digo, utilice materia orgánica, compost, leonardita, ácidos húmicos, guano de gallina, guano de isla, guano de ganado, etcétera, etcétera, para tratar de elevar la materia orgánica que hay en el suelo. Segunda práctica. No, la primera era nutrición del suelo. Segunda práctica, una sombra adecuada al cultivo de cacao. Escucha, amigo agricultor, estamos hablando de tres prácticas agrícolas importantes para tener una máxima producción de cacao. Una máxima producción de cacao. Tres prácticas. Primera, nutrición del suelo. Segunda, sombra adecuada. El cacao necesita sombra para crecer mejor y producir más. Usar árboles de plátano, guava o cedro para regular la temperatura y proteger a las plantas de la insolación. Amigos agricultores, yo sé y entiendo, pues hay muchos que siembran cacao y a veces siembran yuca, a veces siembran cacao, a veces siembran plátano, guavas y otros forestales. Pero el cacao tiene que sembrarse con sombra. De igual manera el café en nuestra zona. Pero estamos hablando de cacao y el cacao necesita sombra para, ¿no?, producir bien y para mejorar la producción del cultivo. Puede utilizar plátano, algunos forestales o también algunos frutales. Tercera práctica, la poda y el manejo sanitario. ¿No? El manejo sanitario es muy bueno, vital, para cualquier cultivo. Las podas son de acuerdo a los cultivos, ¿no? La poda en cultivo de café, de cacao y otro más. Pero la sanidad vegetal, el manejo sanitario es importante para todos los cultivos. Café, cacao, arroz, papa, maíz, yuca, piña, palta, arándanos, etcétera, etcétera. Entonces, en la finca de cacao hay que podar correctamente para que ingrese aire y esté bien ventilado, ¿no?, las calles donde se siembra pues las plantas de cacao. Asimismo, que deje ingresar los rayos solares. La entrada de luz es importante para tener una buena producción. Haya una buena fotosíntesis en la planta, esté bien nutrida y produzca pues bien. Hay que retirar ramas enfermas e improductivas para mantener siempre plantas de cacao sano. Ya sabe, amigo agricultor, esto es importante. Hay que siempre monitorear las plantas de cacao frente a plagas y enfermedades. Plantas sanas, más flores, más cacao, mejor productividad. Ya sabe, tres prácticas importantes para maximizar la producción del cacao son buena nutrición del suelo, sombra adecuada del cultivo y una poda y manejo fitosanitario del cultivo. Ya sabe, agricultor cacaotero, ¿no? El cacao, pues, un cacao productivo empieza con buenas decisiones, ¿no? Un solo bien nutrido, la sombra adecuada y una poda oportuna ayudan a obtener buena productividad de este cultivo allá en su finca, ¿no? Saben, los productores cacaoteros, ¿no?, hemos visto pues que algunos siembran variedades desconocidas. En estos tiempos que el cacao está a buen precio, sembraban cacao de cualquiera que fuera los viveros, ¿no? Cacao nacional, cacao criollo, cacao pues nativo, cacao pues clones, ¿no?, como el Brahe, como el CCN51, ¿no? Como el ETT 802 y otros más. Al final no saben qué ha sembrado. Y lo peor todavía, que a veces cuando se iban de pasantía mis amigos agricultores de cacao por la selva, por San Martín, por Huánuco, Junín, etcétera, encontraban pues clones de cacao nuevos de 30, 35 centímetros de cacao en el tamaño. Y esos clones o injertos se los traían tirándoselos, robándolos, ¿no? O por algunos comprando. Atención, atención, y así con esos han hecho pues su vivero. Oh, sorpresa, esos clones, esos injertos no producen ese mismo cacao que usted lo ha traído, debido pues que es un cacao mejorado, injertado, un clon. Usted tiene que ahí hacer a codos o hacer el famoso injerto, pues. Hay muchos, por ejemplo, del CCN51 quieren sembrar y obtener la misma planta. No la van a tener. El Brae 19, el Brae 15, el americano, el EET 802, el Marañón, etcétera, etcétera. Amigo agricultor, tienes que saber que todos esos cocos grandes, cacao grandes en coco, si son injertos, no sirven para hacer semilla para una nueva planta. Cuando ya está la planta produciendo, distorsionadamente va a salir cacaos pequeños, rojos, amarillos, verdes, y recién te vas a dar cuenta que has hecho una mala elección al traer un coco, almacigarlo y sembrar en tu parcela. 3, 4, 5 años de pérdida. Cuando no tienes a quién recurrir para preguntarle, porque en el estado, ahora en el Perú, no existe un ingeniero en el campo. No hay NIA, no hay SENASA, no hay profesionales del estado. Así que aquí, a través de esta radio, te capacitamos, te hablamos. De repente puedas escucharnos o tal vez no, pues, ¿no? Si sabe más que nosotros, en buena hora. Si escuchas el consejo, en buena hora. No le escuchas, también. Este programa pues está para todos mis hermanos agricultores, que verdaderamente pues, ya que caminamos bastante por la parte norte del país, siempre andan preguntando, pues, ¿no? No hay transferencia de tecnología al campo. El estado nos tiene abandonado a los cafetaleros, arroceros, cacaoteros, etcétera, etcétera. El estado no llega con capacitación tecnológica, no llega con nuevas técnicas, no llega con nuevas variedades, no llega con el paquete tecnológico. Entonces el agricultor produce conforme él lo pueda y a él le parezca mejor. Y es por eso que hay muchos pues que han sembrado cacao, han sembrado café, siembran arroz, siembran papa y otros cultivos en una forma empírica y por la costumbre que tienen, o por de repente la recomendación de algún vecino o algún amigo. Programa Campo Royal, programa de extensión rural, agropecuario y ambiental, ¿no? 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
0: 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Vamos a poner otra música para no cansarnos, ¿no? Estamos medio cansados, tanto que hablamos. Ponemos la música.

Ahí viene la música. Hasta ahora en la tarde, los Chapi, ¿no? Mi Chapi, el grupo 5. Saludos para todos los amigos que están.

Bueno, pues miren, estaba conversando al inicio del programa el cultivo de palta en el mundo. La palta se convertirá pues en una de las frutas tropicales más comercializadas al año 2035. Una de las frutas más codiciadas y pedidas en el mundo, la palta. ¿No? Y esto lo ha certificado el organismo internacional OECD, la FAO, Agrícola OBLOC. Las exportaciones globales de palta proyectadas pues están en 4.300 millones de toneladas.

justo estaban llamando ahora, me he olvidado, pues era para ir acá a Yuguana, provincia de Bagua, junto al equipo regional, pero estamos en la radio, pues trayendo el programa, ¿no? Quizás más tarde, o si no mañana ya estamos en Lonja Grande, pues con David Bustamante, ¿no? Mañana sí creo que nos vamos a Lonja Grande, a empezar la campaña en Lonja Grande con el ingeniero David Bustamante. Miren, ya empieza un gobierno nuevo. El 28 de julio empieza un gobierno nuevo. Y un gobierno nuevo que siempre ha estado, pues, mirando hacia el futuro, con proyectos grandes que son muy buenos, que son muy buenos los proyectos grandes, industriales, abre portación, muy buenos. Entonces los proyectos de infraestructura hidráulica como Chavimochi en La Libertad, que están en etapas, ¿no? Chavimochi 1, Chavimochi 2, Chavimochi 3. Proinversión que tiene a cargo estos proyectos, ¿no? Estos proyectos agrícolas ha lanzado y ha otorgado la buena pro, creo que es al gobierno de Canadá esto, el proyecto Chavimochi 3, ¿no? Este proyecto Chavimochi capta sus aguas del río Santa para impulsar el desarrollo sostenible y la productividad en la costa del Perú, exactamente en el departamento de La Libertad. Esta mega obra de Chavimochi, Chavimochi 1, 2 y 3, es un proyecto de irrigación, proyecto agrícola, ¿no? Va a irrigar 111 mil hectáreas entre las tres etapas. Los valles Chao, Virú, Moche y Chicama, beneficiando a más de 750 mil hectáreas, ¿no? Este proyecto va a optimizar la producción de palta, arándanos, espárragos y otros cultivos que ya son agroexportables, ¿no? Ya son agroexportables. El proyecto va a incluir 60 mil hectáreas nuevas y 48 mil hectáreas ya mejoradas. Es un proyecto muy bonito, Chavimochi, ¿no? ¿Quién no conoce, pues, por Chao, por Virú, por Moche? El Valle de Chicama también, hasta ahí llega el Chicama, toda esa zona de Chicama llega el proyecto Chavimochi. Y es un proyecto que va a impulsar este nuevo gobierno. Proyecto de exportación va a ser bastante trabajo para el gobierno actual. Y qué bueno, ¿no? Qué bueno eso, qué bueno. Y eso es muy importante para el país. Pero también no deben descuidar, mis amigos que están en el gobierno, a la agricultura familiar, esa agricultura que tiene más de 2.200.000 productores agrarios y que son casi más del 95% en el país, solo casi cerca de 5% son agroexportadores, el resto son agricultores pequeños, agricultores que están sufriendo. Agricultores que verdaderamente tienen problemas por la comercialización, tienen problemas por la sanidad, por el aspecto técnico, y que el Estado los ha abandonado. Miren, por ejemplo, el Estado peruano, que a través de una huelga los productores de arroz han podido otorgarles 170 millones de soles para comprar arroz a los productores pequeños a nivel nacional, hasta ahora, que ya van cerca de 3 meses, no puede comprar ni siquiera un kilo. Y en Piura, por ejemplo, solamente en Piura, no, un solo molino en Piura cumple con los estándares de calidad para poder pilar el arroz cáscara que produce Piura, casi 70 mil hectáreas de arroz. Un solo molino. En selva no hay ni un molino. En selva, la zona de Jaén, Bagua, Tarapoto, Ucayali, Huánuco, no hay

brinde, ¿no? O que cumpliría los requisitos exigidos por el gobierno para la compra extraordinaria del arroz blanco. Entonces, ¿cómo es que le están apoyando a los agricultores? A estos pequeños. Y ojo, que ya han programado para este 23 una huelga nacional, de nuevo los arroceros. Porque no están atendidos. Los agricultores arroceros están pues totalmente abandonados, ¿no? Lambayeque, Piura, La Libertad, Amazonas, San Martín, Loreto, Ucayali, Huánuco, Puerto Maldonado, Arequipa también. Agricultores pequeños arroceros, nada con ellos. El gobierno a través del Minagri y las instituciones que pertenecen al Ministerio de Desarrollo Agrario y Riego, como son INIA, SENASA, AgroRural, AgroIdeas, AgroBanco, Sierra Azul, AgroMercado, Autoridad Nacional del Agua, etcétera, etcétera. Cada una de estas instituciones hace su trabajo independiente y no están con el agricultor. Hoy día, como les decía, es el día pues nacional de la tecnología agropecuaria. ¿Qué tecnología vamos a celebrar si no hay en el campo? Los agricultores no ven experiencias tecnológicas que apoyen a su producción. Por eso siempre estamos nosotros sosteniendo que el Minagri debe de reactivarse, debe reestructurarse, me ha dicho. Se debe reestructurar el Minagri, porque la verdad que el Minagri pues no está apoyando a ese gran porcentaje de agricultores pequeños, ¿no? De agricultores que verdaderamente sí necesitan que su estado peruano, ¿no?, que su estado peruano le pueda pues apoyar, ya sea con asistencia técnica o quizás con créditos, con tecnología, con maquinaria, con infraestructura de riego, etcétera, etcétera, con algo por lo menos. Pero no hay nada pues. Mira, los arroceros los han ofrecido comprar ese arroz y por ahí han puesto algunas trabas burocráticas que no se puede comprar, pues, no van a poder comprarlo. Ahora, ¿qué molino va a querer vender arroz de otros y que le cobren el IGB, impuesto a la renta, y el agricultor no quiere que le descuenten nada? A mí me pagas 3.20 y 3.20. Oye, y el molino tiene que pagar, pues, su impuesto a la renta, su IGB. Entonces, es difícil con estas trabas burocráticas que el Estado le atienda a los arroceros o a aquellos pequeños agricultores del país, ¿no? Ojalá se mejore todo esto del Estado, ¿no? Porque la verdad que hace muchos años estamos abandonados en el agro nacional, no solamente los arroceros, sino también los cultivos de papa, paperos, maiceros, yuqueros, plataneros, cafetaleros, cacaoteros, piñeros, palteros. Todo el agro nacional está abandonado en todo el país. Aquellos que siembran la alberja, la macha, la quinoa en la sierra, en la punta, el maíz morado. Aquellos que siembran la piña, la palma aceitera en la selva. Aquellos que siembran pues hortalizas en la costa, etcétera, etcétera. Ojalá mejoremos. Ojalá mejoremos. Vamos a escuchar una partecita que me pasaron anoche, a ver qué tal le sale esta. A ver. Ah, estaba así.

0: Está bonito, está bonita.
1: ¡Oye!
0: Está bonita la publicidad que nos han enviado. Y bueno, pues, Grimaldo Vázquez Tan, una persona profesor de profesión, congresista de la República, ex congresista, dos veces alcalde provincial de Luya, director regional de educación, con todos los pergaminos que tiene, no hay ni uno de los contrincantes que pueda tener, más que todo la experiencia, ¿no? Y eso es lo que siempre pedimos, experiencia. Hay muchos que pueden tener su plata, pueden ser jóvenes, pueden ser tener abogados, de repente maestrías, doctorado, pero no tienes experiencia en el aparato público, ¿para qué vas a postular, no? Profesor Grimaldo Vázquez Tan tiene mucha experiencia, una persona humilde, tratable, ¿no? Una persona que llega a todos. Entonces el equipo técnico también que lo acompaña, un equipo bien fortalecido en los diferentes aspectos, ¿no? La parte económica, la parte social, educativa, salud, infraestructura, muy buenos profesionales están en el grupo. Y así también lleva a una profesional de vicegobernadora, muy conocida, fue jefe de COFOPRI bastante tiempo. Conoce toda la región, las potencialidades, las carencias. Y con todos esos pergaminos que tenemos, yo pienso que no hay candidato que pueda ponernos al costado, ¿no? Pero solamente, pues, vamos a esperar en una contienda democrática, en esta contienda democrática, que ustedes elijan bien. Ustedes deben elegir bien en el gobierno regional de Amazonas, en el Perú, a un buen administrador de toda la región. Y vamos por obra grande, ¿no? Lo que siempre yo, en todos los medios de comunicación que salgo, siempre hablo: obras de desarrollo regional. No obritas como la que ha hecho, pues, hasta el momento el gobernador y otros gobernadores, escuelas de una planta, dos aulas, tres aulas, un patio de fulbito, una carretera pues de 5 kilómetros solamente con afirmado. Eso no es ser gobernador, pues eso déjenlo para los alcaldes distritales. Transfieran más bien el presupuesto a las municipalidades distritales y hágalo que trabaje también el alcalde distrital, el provincial. Pero bueno, pues cada uno piensa distinto. Pero yo sí tengo un pensamiento macro. Adelante. Gobierno regional tiene que ser obras de envergadura, de desarrollo regional. Tenemos, por ejemplo, varias acá, ¿no? Las vías de comunicación, entre ellos están los ejes viales 1, 2, 3 y 4. Creo que el eje vial 2 es el que está hasta Las Caiguas, hicieron en su gobierno del actual gobernador y ahora no sirve para nada. El eje vial 3, creo que ya lo han rescindido el contrato a la empresa, más de 300 millones de soles perdidos, no sabemos, y no sirve a nadie. El eje vial 4, paralizado. ¿Cuándo irán a construir a los hermanos nativos de Condorcanqui su carretera, ¿no? El eje vial 1, Corral Quemado, Cumba, Lonja Grande, Campo Redondo, Caí, Providencia, Luya, paralizado, en estudio solamente pues técnicos. O sea, todas esas cosas de desarrollo regional tienen que hacerse para que un gobernador traiga el desarrollo, la inversión en tu región. Pero ojalá no se equivoquen. 4 de octubre, marque las manitos. Grimaldo Vázquez Tan, Gisela Pérez Pérez, plancha regional. Y están bien fortalecidos en toda la región, ¿eh? 84 candidatos regionales, 84 puestos. Y ya estamos al 85% de habilitados. Todos van a pasar, de hecho. Se ha trabajado con tiempo, con bastantes juristas, bastantes abogados, para que no caiga ni una lista y por eso están pasando todas. Claro que hay algunas cositas que han observado, pero todas van a pasar, y esa es la fortaleza del movimiento Victoria Masones. Frente a otras que tienen, pues, algunos tienen de las 7 provincias, tienen solamente 3 candidatos provinciales, de las 84 distritales tienen 40, tienen 20, nosotros tenemos 84, 7 provinciales, en toda la provincia, y buenos candidatos que dan la talla, ¿no? Héctor Requejo Longinote ya fue alcalde de Condorcanqui, ahora está en primer lugar, alcalde seguro en Condorcanqui. Walter Flores, seguro en Bagua. José Luis Novoa Flores, el médico del pueblo, seguro en Utcubamba. Telmo Hernández Celada, alcalde de Yambrasbamba anteriormente, ahora candidateando a la provincia, seguro en Bongarano. Raúl Culqui, ya fue alcalde en Chachapoyas, regresa Raúl y ahora posiblemente es muy seguro que esté de nuevo alcalde en Chachapoyas. Edel Grandes, un joven profesional, ingeniero agrónomo, presidente de una cooperativa en Rodríguez de Mendoza, seguro que va a llegar a ser el alcalde de Mendoza. Y por último, pues, el profesor Diógenes Zabaleta se ha paseado por las municipalidades de Leimebamba, Luya, Chachapoyas, y ahora regresa de nuevo a la municipalidad de Luya. Entonces, un equipo, así como de los profesionales, también hay muy buenos candidatos distritales, ¿no? Por ejemplo, en Campo Redondo tenemos a Kevin René Medina Altamirano, un joven profesional que conoce toda la problemática del distrito de Campo Redondo, ¿no? Aquí en Utcubamba, por ejemplo, tenemos a Antero Dueñas, candidato a Cajaruro. Antero fue 3 veces alcalde de Cajaruro. Conoce muy bien el aparato estatal. Ya no hablar más de él. David Bustamante en Lonja Grande, Luis Lozano en Cumba, ¿no? Joselito Pérez en Yamón, Alí Valdivia en El Milagro y Miguel Oblitas en Jamalca, en Jamalca. Vamos a poner una canción y regresamos para terminar en el programa, ¿no? Regresamos.
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Ahí estaba la música para terminar. Vamos a hablar acerca, pues, de la antracnosis en el cultivo de café. Estábamos viendo temprano, a la hora que ingresamos al programa, debido a las condiciones climáticas que se acerca, pues, el fenómeno del Niño. Miren, por ejemplo, ahora está lloviendo en la zona, pues, de Amazonas, ¿no? Nosotros sabemos que en estos tiempos es verano. Mayo, junio, julio no llueve, agosto tampoco, pero está lloviendo. Nosotros de ayer, por ejemplo, en Pomacochas, Pongará, llovió. Bajamos con lluvia y hoy día ha seguido lloviendo aquí en Bagua Grande. Entonces, debido a las condiciones agroclimáticas, se ha cambiado, pues, el aspecto para la problemática de plagas y enfermedades, ¿no? Y la antracnosis, pues, es una enfermedad fúngica que ataca al cultivo de café. Normalmente, pues, la antracnosis es causada por un hongo que se llama Coletutricum sp. Y que ataca, pues, a las hojas, a las ramas y a los frutos del café, ¿no? A todas las variedades. Siempre prospera en condiciones de alta humedad, lluvias frecuentes y temperaturas entre 18 y 25 grados centígrados. Esta enfermedad fúngica, antracnosis, ¿no?, provoca manchas oscuras en las hojas, caídas prematuras de las hojas, de los frutos y muerte descendente de las ramas. O sea, de arriba o de afuera hacia adentro. Es una muerte descendente. También provoca manchas necróticas, secamiento de los tejidos, caída prematura de flores y frutos, y una disminución en la calidad y en el rendimiento de la cosecha del café. Así que, amigo cafetalero que me estás escuchando allá en Loña Grande, en San Martín, en Ñuñajalca, en Miraflores, en San Juan, Alto Amazonas, allá en Al Frente nomás, mis amigos de Copallín, de La Pécara, Parco, Aramango, El Palto, Yamón, y lo que están escuchando, Campo Redondo, Bocaí, Providencia, Coyonce, Ocuma, El Pizuque, ¿no?, y algunos amigos a través de las redes sociales en Rodríguez de Mendoza, aquí en nuestra región Amazonas. Los amigos de San Martín también, que están ahí conectados en el TikTok. Veo a varios amigos en San Martín. De Jaén, de Jaza Ignacio, zona cafetaleras, tengan mucho cuidado con la antracnosis. Es una enfermedad fúngica, quiere decir atacada por un hongo, Coletutricum, y que afecta hojas, flores, frutos, ramas. Y las condiciones, tiene que haber alta humedad, o sea, bastante lluvia, ¿no? Y también la temperatura entre 18 y 25 grados. Entre los síntomas principales que tiene la antracnosis es las manchas irregulares o circulares de color café a negra con bordes bien definidos. En ataques severos, las hojas se vuelven amarillas y se caen. Cuando el ataque severo de antracnosis, las hojas se caen. En ramas, secamiento, se secan las ramas, que avanza desde la punta hacia la base. En frutos, manchas hundidas de color oscuro a negro que pueden causar la pudrición y caída de los granos verdes antes de la cosecha. Cuidado con la antracnosis, está lloviendo, hay problema con los climas húmedos, no hay mucha ventilación, de repente no han podado y todavía algunos han sembrado variedades que no son resistentes o tolerantes a esta enfermedad. Si hablamos del control,
un manejo integrado o control integrado de la enfermedad, manejo agronómico, hay que ver primero evitar la alta densidad de la siembra y realiza podas constantes para mejorar la ventilación y la entrada de la luz solar. Es vital regular la sombra y asegurar buenos drenajes en los suelos donde cultivas tu café. Buena nutrición, mantén una fertilización adecuada, balanceada, equilibrada, siempre con ácidos húmicos más tu NPK. El nitrógeno, fósforo y potasio, acompañado del calcio y boro, más tus ácidos húmicos, es imprescindible una buena fertilización en café. Y los ácidos húmicos que usted puede utilizar, le recomendamos los ácidos húmicos Green Crops, derivados de la leonardita Green Crops, ácidos húmicos de 52%, muy buenos para café, cacao, arroz, palta, mango, piña y otros cultivos. Así que mantengan una buena nutrición. Control cultural, recoge y destruye periféricamente todo lo quemado cuando hay problemas pues de podas. Recoja y desaparezca frutos enfermos, hojas, ramas, etcétera, etcétera. Y si hay el problema grave, hay que controlar con químicos, fungicidas preventivos y si no curativos, siempre haciendo una rotación de los grupos químicos para evitar que el hongo genere resistencia. Las aplicaciones suelen ponerse pues productos como